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2: Son las 20 horas y un minuto.
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0: ¿Cómo están? ¿Qué tal? Bienvenidos a este resumen informativo de las 20 horas. El ministro Ministerio Público Indigo le envió a la Policía de Investigaciones PDI una orden para indagar con precisión las circunstancias que rodean la muerte del estudiante de la Universidad de la Frontera, Marcelo Fuentealba Chávez, de 34 años, quien estaba practicando rafting junto a unos compañeros en el río Liucura, en Pucón, región de la Araucanía. La investigación por el deceso del estudiante de segundo año de la carrera técnico en guía turística Aventura está en manos de la Fiscalía de Pucón, Jorge Galdeira, quien detalló que buscan determinar eventuales responsabilidades. Y si bien falta poco más de un mes para que el proyecto de ley del presupuesto 2027 ingrese a la Cámara de Diputados y Diputadas, la discusión ya comenzó. Los distintos ministerios y sectores del oficialismo se encuentran negociando con la Dirección de Presupuesto de IPRES, encabezada por José Pablo Gómez, y los recursos disponibles para el próximo año. Una discusión, además de dar atrás los reparos que ha surgido dentro del propio gabinete por la rebaja presupuestaria del 3% implementada por el gobierno al inicio de su administración. Vamos a otra noticia. Desde la municipalidad de Cochamó, en la región de Los Lagos, afirmaron estar en alerta por la compra de terrenos en sectores fronterizos por parte de ciudadanos argentinos, asegurando que la normativa que busca el resguardo de la soberanía tiene vacíos. La preocupación surge tras la inscripción de derechos de un predio limítrofe con Cochamó por parte de un ciudadano argentino. Ante ello, los vecinos de la localidad de Llanada Grande han interpuesto acciones judiciales por la situación. En cuanto a noticias, a la hora es todo. Muchas gracias por informarse con nosotros. Luego a las 21 horas, más informaciones.
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0: Oigan, no es que nos hayamos equivocado de programación, no es que hayan empezado los bailables de la radio. Lo que pasa es que yo estoy con un tremendo amigo aquí en la línea telefónica que gentilmente nos contactó y él tiene este estilo. Ah, este estilo. Es más tropical, más cumbianchero, porque él incluso se denomina, antes que demos el nombre, tu cumbiero favorito. ¿Ah? Así es que para ello vamos a conversar a esta hora con Baqueta, que es cantante, músico y productor chileno oriundo de Concepción, en la octava región, pero está radicado ya hace un buen tiempo en la región metropolitana. ¿Cómo está, Baqueta? Gusto de saludarte, buenas tardes y bienvenido a Radio Acogida.
3: Muy bien, muchas gracias por comunicarnos, por poder comunicarnos y tener el placer de llegar saludar a la sintonía de gente de allá, de los Muermos y todo el sur de Chile, que es tan bonito.
0: Por supuesto. Bueno, Baqueta es tu nombre artístico. ¿Cómo se llama Baqueta? ¿Cuál es el nombre de Baqueta?
3: Mi nombre es Jonathan Alonso.
0: Don Jonathan Alonso. El estilo que tienes tú, Jonathan, o Baqueta, porque tu nombre artístico es Baqueta y hay que respetarlo, es como el de Santa Feria, Bloque 8, Cepa Moya, que incluso has trabajado con estos grupos.
3: Sí, pues el estilo es como una cumbia, podríamos decirlo, más juvenil, con toques urbanos, con toques de pop. Entonces nos hemos vinculado harto con Cepa Moya, con Santa Feria, tenemos colaboración, una canción que anduvo por ahí sonando. Así que ese es más o menos el subgénero de cumbia, digamos.
0: Y no solamente has trabajado con artistas argentinos, o sea, chilenos, sino también con argentinos y uruguayos. Has estado, por ejemplo, en Puchi de Uruguay, con el Pepo de Argentina y con el tremendo Daniel Guerrero, quien es de La Sociedad. Has tenido una muy buena carrera musical, Baqueta.
3: Sí, muchas gracias. He tenido la oportunidad, gracias al trabajo, a la tenacidad y a ser constante en esto, que un trabajo que no es fácil, todos saben que el tema de la música no es llegar y hacerlo, entonces hemos tenido bastante acogida de los colegas, sobre todo con Daniel Guerrero, que es de Valdivia originario,
0: sí, hace tiempo
3: está viviendo ahí, entonces él también, como yo soy del sur de Concepción, él es valdiviano, como gente de región, tenemos un feeling distinto muchas veces que los santiaguinos, y así que nos hemos cogido súper bien, y gracias a Dios hemos tenido buena respuesta con el tema de la música, un arte súper lindo igual.
0: Bueno, aparte de ser, como lo comentabas ahí, Baqueta, aparte de ser cantante y músico, tú eres productor y has trabajado con diferentes bandas como las que hablábamos recién. Cuéntanos un poquito más para que la gente pueda conocer tu esencia, quién es Baqueta, las presentaciones, todo lo que conlleva a tu estilo, amigo mío.
3: Sí, bueno, el estilo básicamente es tomar pocos elementos de la música pop, la música urbana y también mezclados con la música tropical. Ahora mismo estamos promocionando nuestro último disco que está por salir, que ya tenemos un adelanto que es un mix de Sin Bandera, que es la canción Te Vi Venir, Kilómetros, y Mientes también, adaptado un poco al estilo de nosotros, que es una mezcla entre tropical, ranchero, pero con toques más urbanos, con un poco de trompetas, sintetizadores, pero con ese pulso rapidito que le gusta a la gente para poder bailarlo. Entonces traer canciones conocidas, canciones que a todo el mundo lo han identificado en alguna etapa de su vida, pero traerla a este ritmo que tanto nos gusta, sobre todo en esas fiestas que se avecinan, que es el 18.
0: Claro, fiestas patrias que ya no está nada por iniciarse. El Neocum, ¿qué concepto es este, Baqueta? Estoy viendo acá y revisando un poco tu biografía y esta es una propuesta del mismo estilo de cumbia que tú estás llevando a cabo. ¿El Neocum?
3: Sebo, el efecto Neocum nace de la necesidad de generar un sonido distinto, si bien tiene ritmo de cumbia, pero tener elementos de otros géneros, como por ejemplo la música urbana, como por ejemplo la plena, el merengue, el mambo, y traerlo a un solo género, que es cumbia, pero entonces le pusimos neocum como de nueva cumbia.
0: Claro, es como mezclar un poquito los estilos musicales.
3: Sí,
0: lo mismo que se hizo con la cumbia tropical ranchera, por ejemplo, que era ranchera, era cumbia o era tropical, claro, que se mezcló y se fusionó, y lo mismo que tú estás haciendo acá con estos estilos.
3: Sí, eso mismo. Por ejemplo, si nosotros escuchamos tropical ranchero, sabemos vamos a escuchar un acordeón por ahí.
0: Claro.
3: Y escuchamos, qué sé yo, Amar Azul tiene un sonido característico, la cumbia argentina igual, entonces mi idea es tratar de no tener un sonido característico, sino que juntar elementos de todos lados, y una canción puede ser con acordeón, otra canción puede ser con trompeta, otra puede ser muy rápida, otra puede ser lenta. La idea es ir mezclando los sonidos y no solamente romper un poquito el paradigma de que ese es el sonido de la banda, sino que la voz y el flow sea más que todo
0: lo que marque a la agrupación, claro. En tu etapa de solista, Baqueta, cuentas con 3 discos de estudio y 1 en vivo. De esta forma también consolidas una discografía que refleja su evolución artística y permanente en la búsqueda de reivindicar la música que te inspira. O sea, llevas 3 discos ya físicos y 1 en vivo.
3: Correcto, correcto. por el cuarto que sale el 14 de septiembre, ya va a estar disponible en todas las plataformas. Hasta el listo ahí para el 18.
0: Claro, para que la gente pueda disfrutarlo. Además que ya vamos a estar dando ahí varias plataformas donde la gente puede encontrarte y puede disfrutar de tu música. ¿Tienen presentaciones en el sur de Chile, Paquita?
3: Por ahora no tenemos nada en el sur de Chile. Las presentaciones que tenemos ahora el 18 son acá en Santiago, en los alrededores. También este 18 tocó como muy cortito, entonces no da el tiempo de alejarse mucho. La idea es que todo el trabajo esté sectorizado. Pero ya estamos haciendo un trabajo por esto mismo, de darnos a conocer en los medios de comunicación para ver si en el verano podemos visitar algunas localidades y empezar a expandir un poco nuestro sonido.
0: Por ahí tengo entendido que somos la primera radio del sur de Chile, la cual tiene el placer y el privilegio de esta entrevista.
3: Sí, yo súper contento porque se están abriendo las puertas ahí de lugares que no conocíamos. Lo más al sur que yo había estado tocando, fui a Temuco, Villarrica y Valdivia en algún momento. Pero un medio de comunicación, lo más sur había sido Concepción, Arauco. Pero no había tenido la suerte de comunicarme tan lejos.
0: Bueno, como siempre, a disposición de la radio, estamos en Los Muermos, en Puerto Octay, en Puyehue. Hay tres frecuencias diferentes donde está la red de acogida y donde nos escucha mucha gente, además de nuestro sitio web www.radioacogida.cl. Paquita, hay redes sociales, hay plataformas para que la gente pueda contactarte. O pueda escuchar tu música y conocerla.
3: Perfecto. Me pueden encontrar en cualquier plataforma como Belarga, AKETHA. Es Paqueta, pero con K y después H. De la T una H.
0: Claro.
3: Sí, de H.
0: Estás en Instagram.
3: Así que me pueden encontrar, estamos en todas las redes sociales. Y en Uber Eats, ¿ah? Así que me pueden encontrar en toda la plataforma ahí para poder escuchar la música o seguirnos en Instagram y conocer un poquito de la vida. Hoy mostramos cosas que pasan en el día a día, así que súper entretenido.
0: Y tengo la duda, ¿por qué baqueta? Yo conozco las baquetas que son las que tocan las baterías. ¿Ese tipo de baqueta sí, o otra baqueta?
3: Esa misma baqueta, lo que pasa es que cuando yo... Bueno, no lo estamos viendo, pero yo soy muy flaco. Cuando era más niño era más flaco, entonces...
0: Era como una baqueta.
3: Claro, entonces me decían que parecía una baqueta, no se distinguía si era yo una baqueta. Al principio era un apodo que no me gustaba. Y lo usaba para burlarse de mí, pero con el tiempo ya lo adquirí porque todo el mundo me conocía por ese apodo. Entonces solamente le di esa característica de ponerle TH porque... Para distinguirlo de cuando tú lo busques, no aparezca una baqueta, un palillo para tocar y entender de mi nombre.
0: Por supuesto. Baqueta, queremos agradecer la gentileza que has tenido con la radio para este contacto y, por supuesto, mucha suerte para lo que se viene.
3: Sí, pues les quiero mandar un saludo ahí a toda la gente de Puyehue, de Los Muermos, de Puerto Octay. Y gracias por esta entrevista y ojalá puedan descubrir un poquito de nuestra música, que estoy seguro que les va a alegrar un ratito y sacarlos de la monotonía que tenemos el diario vivir entre el trabajo, los problemas de la casa,
0: desconectarse,
3: una cumbia. Sí, desconectarse un poquito, esa es la idea de nuestra música, entretener, transmitir un sentimiento de alegría en los momentos, en lo complejo que es la vida, porque de repente uno está atrapado por el sistema todos los días haciendo lo mismo y necesita ese espacio de desconectarse, así que para eso es nuestra música, para entretener y desconectar.
0: Muchas gracias, que tengas una excelente tarde.
3: Muchas gracias, amigo. Bueno, aprovecho para mandar el saludo ahí a mi gente, que tengo algunos familiares en Llanquihue, familia Cerón, que le llegan a escuchar por ahí, así que familia de mi novia también que viven por allá, así que a todos, a Luisito, a Javier, que hicieron la gestión para estar acá con ustedes, y espero que nos veamos pronto.
0: Por supuesto, esa es la idea, así es que el llamado de ahí a los municipios aquí, te contacten y te puedan tener al sur.
3: Muchas gracias, amigo.
0: Que estés bien, un abrazo igual. Igual para ti, que estés bien. Chao. Chao. Ahí está nuestro buen amigo, ya amigo, pues, Baqueta, este tremendo músico nacional, oriundo de Concepción, pero ya radicado en Santiago hace bastante rato y hablando con nosotros sobre su historia, su vida, para que lo conozcan un poquito y por supuesto ahí prefieran sus redes sociales que están siempre activas y disponibles en... ¿dónde las tengo? Acá está. En Instagram, TikTok, YouTube, Spotify y Facebook, como Baqueta, pero con K de kilo y entre la T y la una H. Así que ahí lo pueden buscar para preferirlo.
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Morat y la música para acompañarnos a esta hora de la tarde de este jueves 27 de agosto, 8:20 ya, 20 horas y 20 minutos, hasta las 22 horas, 10 de la noche, siempre estamos compartiendo y disfrutando de canciones, datitos e informaciones aquí en la red Acogida. En Los Muermos, en Puerto Octay, en Puyehue, en www.radioacogida.cl y canal 806 de Patagonia IP.

Le contamos que un brote de influenza tipo B que inició a mediados de agosto y deja hasta ahora 203 casos confirmados en Gualeguay derivó en la suspensión de clases a todos los establecimientos del DAEM de esta comuna hasta el 1 de septiembre con medidas preventivas. En la reciente semana, entre el 17 y el 23 de agosto, las consultas por causas respiratorias en el CELFAN Río Negro Horno Pirén alcanzaron un 46% del total, convirtiéndose en el punto más alto de ello en este año. Se trata de una consecuencia del brote de influenza que está afectando principalmente a la población entre los 10 y 65 años, según indicaron desde la Seremi de Salud de Los Lagos. Se sospecha que esta incidencia médica habría comenzado en la escuela Autopirén de Gualeguay, donde se detectaron los primeros casos. No obstante, la autoridad no descarta que otros eventuales escenarios hayan podido influir. En este contexto, desde la Seremi, instruyeron la suspensión de clases y de desarrollo de eventos, esto último por lo menos en 14 días, con el objetivo de cortar la línea de contagio. Ante ello, el Seremi de Salud Alex Oyarzo, junto con descartar que esto implique alerta sanitaria, aseguró que cuenta con los insumos necesarios para tratar el brote de influenza.

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1: Son las 20 horas y 31 minutos.
2: Desde la mañana.
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Qué hermosa canción llegaba en la voz de Luis Castro. Esta es la original, Contigo. Una canción que después la tomó y su More Primo la hizo parte de su éxito también. Pero este es el tema original de Luis Castro, un tremendo y gran amigo. ¿Dónde está Luis? En Puerto Varas, radicado. Ah, mira, porque este es oriundo de Coyhaique, de la 11ª región. Pero está radicado ahora por acá, por la zona, pues, en Puerto Varas. El tremendo Luis Castro y este tema original de este gran artista nacional. Faltan ya 24 minutos para las 21 horas, solo nos separan 24 minutos de las 9. Recuerde que nos puede seguir contactando, enviando sus mensajes, escribiendo a nuestro WhatsApp, +569-6752-1729.

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1: Le contamos que un hecho insólito ocurrió la mañana de este jueves en la ruta interportuaria en la región del Biobío, luego de que una mujer diera luz en un vehículo por no permitirle cruzar el peaje. El hecho ocurrió cerca de las 8 de esta mañana cuando la embarazada y su pareja se dirigían desde Penco hasta el hospital Las Higueras de Talcahuano. Al llegar al peaje no habrían podido continuar su trayecto por falta de efectivo y porque las barreras no se levantaron. Una vez que consiguieron el dinero y cruzaron, no lograron llegar al hospital y fue el padre quien debió atender el parto en el asiento trasero del automóvil. En conversaciones con Chilevisión, Dylan Nova, pareja de la mujer y padre del bebé, relató: apenas llegamos al peaje con mi mujer en trabajo de parto. La chica estaba atendiendo, nos pidió sencillo, no teníamos sencillo. Estuvimos 10-15 minutos ahí, dialogando con la mujer para que no se levantara la barrera. Ella nos decía que no, porque no podía, que si queríamos, podíamos atravesarla, pero por la parte de afuera. Teníamos que pagar o si no, no la iba a levantar por 2.500 pesos. Le preguntamos si ella podía pagarlo y yo se lo devolvía después. Me dijo, son 2.500 pesos que no tengo, añadió al medio. Con esa respuesta que espera uno, o con poca humanidad de una persona, expresó el padre y enfatizó la falta de empatía, considerando que ambas son mujeres, tanto que hablan de la solidaridad. Ver que está sufriendo, que está teniendo a su hijo dentro de un auto, donde la higiene es cero, ahora va a quedar con antibióticos, hospitalizadas. Nació prematura, obviamente 35 semanas. Me da pena, no tanta rabia, según comenta el padre de la pareja de esta mujer embarazada. Esto ocurrió durante esta mañana de día jueves, donde esta mujer da a luz ahí en ese automóvil, el cual era trasladada hasta el hospital. Y no podían cruzar por falta de efectivo. No levantaron la barrera y una vez que ya se consiguieron el dinero para poder cruzar este peaje, un par de kilómetros más allá, no aguantó más y tuvo que dar a luz ahí mismo en el automóvil que era transportada. Esta mujer era trasladada al hospital Las Higueras de Talcahuano en la octava región.

siempre, compartiendo buena música en la red acogida. Estamos de lunes a jueves de 19 a 22 horas. Recordarles que nos puede contactar sin ningún problema, con toda confianza. Nuestro WhatsApp siempre está activo y disponible, más 569-6752-1729. Recuerde, estamos en Los Muermos, en Puerto Octay, en Puyehue, en www.radioacogida.cl y canal 806 de Patagonia IP. Saludos muy especiales para ustedes que nos escuchan, sintonizan la radio, tal vez a esta hora trasladándose a algún lugar de retorno, de regreso a casa, o tal vez ya en casita. Hay otros que todavía les queda trabajar quizás hasta las 21 horas. Y hay otras amigas y amigos que están con algún turno especial durante la noche, como nocheros, por ejemplo, guardias de seguridad, algún turno especial. Ojalá que el turno al cual se proyectan a iniciar o ya iniciaron, lo puedan entregar el día de mañana sin ningún tipo de novedad. Y si usted no quiere contactar, no contacta, no hay ningún problema. Siempre estamos ahí dispuestos a complacerles su buen gusto musical.

0: fecha.
1: Le contamos que dos nuevos detenidos deja la denominada Operación Pandora, que desarticuló una red dedicada a promover y facilitar la explotación sexual de niños, niñas y adolescentes en Osorno. Los detenidos corresponden a dos hombres chilenos de 42 y 52 años que tenían órdenes pendientes en esta causa. Así se suman a las otras nueve personas arrestadas en un operativo desarrollado la semana pasada en Osorno, Maipú, Calbuco, Concepción y Río Bueno. Incluso el fiscal jefe de Osorno, María Angélica de Miguel, no descartó que aparezcan nuevos implicados. Esta investigación todavía no está agotada, subrayó la persecutora, considerando que hay cámaras, celulares y computadores que fueron incautados y que ya pueden arrojar otros involucrados.

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1: Son las 20 horas y 59 minutos.
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0: ¿Cómo están? Bienvenidos a este resumen informativo de las 21 horas. Un carabinero de Franco murió baleado, quien habría repelido un asalto en la comuna de Renca, región metropolitana. De acuerdo con los antecedentes preliminares, el hecho ocurrió en calle 21 de Mayo, donde un grupo de al menos cuatro desconocidos habrían abordado al funcionario de carabineros para intentar sustraer su automóvil particular. En el contexto de este ataque, el funcionario recibió un impacto balístico en la zona del cuello. Este jueves se llevó a cabo una protesta en contra de un grupo de estudiantes del Colegio Alicante del Sol, en la comuna de Puente Alto, quienes, haciendo uso de la inteligencia artificial, presuntamente habrían intervenido fotos de compañeras del mismo recinto para generar material pornográfico. Debido a un intento de linchamiento, autoridades intervinieron en el lugar. Aparentemente, los alumnos denunciados por acoso sexual retornaron al establecimiento luego de haber sido suspendidos por la dirección, medida que en gran parte del estudiantado y apoderado no considera suficiente. Lo que esperaban los denunciantes era que los jóvenes no regresaran mientras se desarrollaba la investigación. Al menos 69 personas afectadas por un brote gastrointestinal al interior del Centro Penitenciario Alto Bonito de Puerto Montt se ha registrado a la fecha. Entre ellas se incluye a funcionarios de gendarmería uniformados y civiles, trabajadores de la empresa concesionaria, la inspección fiscal y hasta población penal. El seremi de salud subrogante Alex Ollarzo dio cuenta del manejo clínico de estos casos y la sintomatología que ha asociado a los afectados. El cuadro clínico que han presentado las personas se caracteriza por náuseas, dolor abdominal, vómito, cefalea, sensación febril. Por el momento se mantiene un semiaislamiento con restricciones alimentarias propias de la condición clínica, sostuvo Ollarzo. En cuanto a noticias, a la hora es todo, luego a las 22 horas más informaciones.
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Quiero usar la canción, llegaba la voz del chileno Alejandro de Rosas. Son las 21 horas con 9 minutos. Seguimos en este Volviendo a Casa de jueves 27 de agosto. Saludando a Mónica, que la pasen muy bien. Las moniquitas en este día de su onomástico. Quienes hoy están de cumpleaños, a quienes han celebrado o están celebrando algo especial o importante. Les enviamos nuestros saludos, felicitaciones y continúen en la programación de la red acogida.

Contamos que el rey Harald V de Noruega, de 89 años, sufrió un empeoramiento en su estado de salud y se encuentra muy grave, informó este jueves la Casa Real Noruega. El monarca permanece hospitalizado desde hace 10 días en el Hospital del Reino de Oslo, donde ingresó por una anemia que posteriormente derivó una infección en la sangre. El estado de salud de Su Majestad el Rey es muy grave. Su Alteza Real, el Príncipe Regente y Su Majestad la Reina suspenden su agenda, según señaló la institución a través de un comunicado. Ante el delicado estado del monarca, los príncipes herederos Haakon y Merchmarin, junto a la reina Sonia, llegaron al hospital alrededor de las 3:15 horas de Chile de este jueves, según informó la agencia noruega NTV.

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1: Oiga, para usted que es pensionado, nos imaginamos que ya se está preparando para recibir el pago del mes de septiembre o ese aguinaldo de fiestas patrias, porque con la llegada de septiembre, miles de pensionados en Chile comienzan a recibir este beneficio, ¿no? Uno de los más esperados del mes, que es el aguinaldo de fiestas patrias 2026. Este año el aporte contempla un monto base de 25.280 pesos y comenzará a pagarse desde el 1 de septiembre, vale decir, desde la próxima semana, junto con la pensión correspondiente al mes. El beneficio se entrega de manera automática, por lo que las personas que cumplan con los requisitos no deben realizar ningún trámite ni postulación para recibir este dinero. Además, el monto del aguinaldo puede aumentar en 12.969 pesos por cada carga familiar acreditada al 31 de agosto de este 2026. Uno de los requisitos para acceder al beneficio es estar pensionado o pensionada al 31 de agosto de este año. En el caso de que la asignación familiar sea recibida por otra persona, será esta quien tendrá derecho al incremento correspondiente por carga familiar. Aunque cada pensionado cuente con una fecha habitual para recibir su pago, durante septiembre los depósitos se adelantan con el objetivo de que todos los beneficiarios puedan recibir su dinero antes de la celebración de fiestas patrias.

0: Seguimos avanzando con canciones y buena música en este jueves 27 de agosto, al puerta ya de iniciar un nuevo fin de semana, con tarde mañana viernes y último fin de semana ya de este mes de agosto. O sea, qué increíble cómo ha pasado de rápido este octavo mes para este 2026, y nos acercamos a pasos agigantados, bien digo, a lo que es septiembre y las celebraciones, festejos de fiestas patrias. Saludos muy especiales para ustedes que nos acompañan ahí con la sintonía en Los Muermos, en Puerto Octay y en Puyehue.
1: Ya lo sé.

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1: Son las 21 horas y 30 minutos.
2: Desde la mañana.
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Seguimos avanzando y compartiendo buena música en este jueves 27 de agosto, 23 minutos ya de las 10 de la noche. Solo 23 minutos nos separan de las 22 horas. Recuerde que aún nos puede contactar, nos puede escribir, nos puede enviar sus mensajes al más 569-6752-1729.

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1: Mire, le contamos que el octavo juzgado de garantía de Santiago amplió hasta el viernes la detención del conductor implicado e imputado por su presunta responsabilidad en el fatal atropello de Paz Ramírez, cineasta de 39 años y hermana de las actrices María José y Ángela Prieto. El accidente ocurrió la tarde del pasado domingo en Providencia, en la intersección de Andrés Bello con Manuel Montt, cuando la víctima cruzaba junto a su perro y un acompañante. Tras el hecho, el conductor se dio a la fuga sin prestar auxilio ni informar a la autoridad. Debido a la gravedad de las lesiones, Ramírez fue trasladada de urgencia hasta la clínica Indisa, en donde a eso de las 19 horas de ese mismo día domingo se confirmó su fallecimiento. Se espera que este jueves el conductor fuese formalizado. Sin embargo, la Fiscalía Metropolitana Oriente indicó que está pendiente un informe de la CIAT de Carabineros para completar los antecedentes. El día de hoy, el Ministerio Público solicitó la ampliación de la detención de la persona imputada por este delito, básicamente en atención a un antecedente que tenemos que recabar para la audiencia que se fijó para mañana, detalló la fiscal jefe Rosana Foli, de la Fiscalía Local de Ñuñoa, Providencia.

La música de Hash también presente en esta noche de día jueves 27 de agosto. Faltan 9 minutos ya de las 22 horas 10 de la noche. Solamente 9 minutos nos separan de las 10. Alcanzamos a escuchar una canción más, un tema musical más. Y ya regresamos para despedirnos de este Volviendo a Casa de hoy jueves 27 de agosto.

Y nos vamos. Ha llegado la hora de decir adiós, pero nos juntamos el próximo lunes, ya despidiendo el mes de agosto, el lunes 31. Y estamos de vuelta, de regreso, en una nueva edición de Tarde-Noche, pues sabe que siempre le damos cita volviendo a casa. Usted no se separe de nosotros, de la sintonía de la red de acogida, porque dentro de los próximos minutos ya se inicia Entre Líneas con Cristian Santana. Y recuerde que nosotros estamos siempre de lunes a jueves de 19 a 22 horas. Un abrazo, linda noche, excelente fin de semana, que la pasen bonito, que estén bien. Chao.

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1: Son las 22 horas.
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2: ¿Cómo están? Bienvenidos a este resumen informativo de las 10 de la noche. La Asociación Nacional de Magistradas y Magistrados presentó una tutela laboral contra la Corte Suprema, cuestionando la apertura de cuadernos de remoción contra jueces que viajaron al extranjero durante licencias médicas. La acción busca establecer si el máximo tribunal vulneró derechos fundamentales de los magistrados al iniciar estos procedimientos, abriendo un frente a la justicia laboral en paralelo a los requerimientos que algunos de los jueces involucrados han presentado ante el Tribunal Constitucional. Y si bien falta poco más de un mes para que el proyecto de ley del presupuesto 2027 ingrese a la Cámara de Diputadas y Diputados, la discusión ya comenzó. Los distintos ministerios y sectores del oficialismo se encuentran negociando con la Dirección de Presupuesto de IPRES, encabezada por José Pablo Gómez, los recursos disponibles para el próximo año. Una discusión que además se da tras los reparos que han surgido dentro del propio gabinete por la rebaja presupuestaria del 3% implementada por el gobierno al inicio de su administración. Y la Delegación Presidencial Provincial de Osorno autorizó una orden de desalojo a las familias que construyeron viviendas precarias en un sitio aéreazo de calle Pilma y Ken en la cercanía del Estadio Parque Chot en Osorno. Esto es el resultado de gestiones realizadas por el municipio para recuperar el espacio que es de su propiedad. El alcalde osordino indicó que tenemos ahí un sitio que es municipal y que está ocupado por algunas viviendas y confirmó que próximamente personal de seguridad o ciudadana y Dideco notificará a las personas que están usando irregularmente el terreno. En cuanto a noticias, a la hora es todo. Luego a las 23 horas más informaciones.

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Hola, buenas noches, ¿cómo está usted? Bienvenidos a Entre Líneas, la red acogida. Hasta la medianoche le vamos a acompañar de lunes a jueves con una delicada programación musical y con notas interesantes para finalizar este día. Bienvenidos.

Estamos en Entre Líneas, acompañándoles con lo mejor de la música a esta hora. Vamos a revisar algunas informaciones. En Chile, la neumonía continúa siendo una de las principales causas de hospitalización y mortalidad en personas mayores, especialmente durante la temporada de mayor circulación de virus respiratorios. Frente a este escenario, un equipo de investigadores de la Universidad Santo Tomás desarrolló un modelo de inteligencia artificial capaz de identificar tempranamente a los pacientes con mayor riesgo de fallecer durante su hospitalización, entregando una herramienta que podría ayudar a los equipos médicos a anticipar decisiones clínicas y optimizar el uso de los recursos hospitalarios. La investigación incorpora variables clínicas, entre ellas el nivel de fragilidad de los pacientes, factor que ha demostrado ser determinante en la evolución de las personas mayores y que muchas veces no queda reflejado únicamente por edad. La investigación incorpora variables clínicas, entre ellas el nivel de fragilidad de los pacientes, factor que ha demostrado ser determinante en la evolución de las personas mayores y que muchas veces no queda reflejado únicamente por la edad. El principal cambio sería contar con una alerta temprana y objetiva sobre qué personas mayores hospitalizadas por neumonía tienen mayor riesgo de evolucionar desfavorablemente o fallecer durante la hospitalización, explicó la doctora Jenny Concha Cisterna, directora del Magíster en Gerontología Clínica Interdisciplinar de la Universidad Santo Tomás. Y ahora regresamos a la música en Entre Líneas en Red Acogida.

Estamos en Entre Líneas en Puerto Octay, Puyehue y Los Muermos, acompañándoles con muy buena música a todos ustedes. La gestación por subrogación ha vuelto a instalarse en la discusión legislativa chilena. Actualmente conviven en el Congreso iniciativas que ofrecen respuestas distintas frente a una práctica que nuestro ordenamiento jurídico no regula sistemáticamente. Mientras, el boletín 17.337-07 busca prohibir y sancionar la maternidad subrogada, en el Senado se discuten dos iniciativas orientadas a su regulación. El boletín 17.922-11, que busca regular la procreación asistida con transferencia embrionaria en una gestora subrogante, y el boletín 18.546-34, este último referido específicamente a la gestación por subrogación altruista. La discusión parece situarnos entonces frente a dos alternativas: prohibir esta práctica o admitirla bajo determinadas condiciones. Sin embargo, cualquiera sea el camino escogido, existe una pregunta previa que merece especial atención. ¿Cuáles son los límites que la dignidad, la autonomía y los derechos de quien nacerá impone esta clase de acuerdo? Uno de los principales resguardos de las propuestas regulatorias consiste en excluir el lucro. Se busca evitar que la capacidad reproductiva de la mujer y el nacimiento de un niño o niña ingresen en una lógica propiamente comercial. Se trata, sin duda, de una salvaguardia relevante, pero la ausencia de lucro no elimina necesariamente la posibilidad de instrumentalización, se ha indicado. Y ahora vamos a regresar a las canciones hasta las 24 horas en esta noche de jueves.

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1: Son las 22 horas y 30 minutos.
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Este jueves 27 de agosto estamos en la Red Acogida, siempre con buena música para todos ustedes. La inteligencia artificial está dejando de ser solo una herramienta para algunos jóvenes latinoamericanos y comienza a ocupar un espacio mucho más personal en sus vidas. Esto de acuerdo con un nuevo estudio de Kaspersky. El 22% de la generación Z en Chile afirma que utiliza la inteligencia artificial como amiga, ya sea para mantener conversaciones casuales o buscar apoyo emocional. Una señal de cómo la interacción con esta tecnología empieza a trascender las tareas académicas o laborales para construir interacciones más personales. Esta cercanía se refleja también en el tipo de conversación que los jóvenes mantienen con la inteligencia artificial. El 21% de ellos recurre a estas herramientas para hablar sobre preguntas o asuntos que preferiría no compartir con otras personas. Esto ocurre en un contexto en que la inteligencia artificial ya forma parte de la rutina de la llamada Gen Z. El 38% de los jóvenes chilenos la utiliza todos los días o casi todos los días y sus usos son diversos. 60% recurre a ella para buscar información, 51% para estudiar, 50% para generar ideas y 43% para actividades relacionadas con el trabajo como analizar información, escribir o preparar reportes.

0: noche de 20 a 24 horas, de lunes a jueves, estamos aquí, en Entre Líneas, de la Red Acogida. Con una amplia participación de relatos, el Instituto de Desarrollo Sustentable de la Pesca Artesanal y de Acuicultura de Pequeña Escala, INDESPA, dio a conocer a los ganadores del primer concurso nacional de microrelatos, Mil Letras, Una Caleta. La premiación transmitida en vivo a través del canal YouTube del Instituto se realizó desde la Caleta San Pedro en Concón, encabezada por el jurado del certamen. Este concurso se marcó en la conmemoración del Día Nacional de la Pesca Artesanal, establecido cada 29 de junio, y fue impulsado por el Instituto para reconocer y poner en valor un oficio ancestral que conecta a las comunidades con el mar, sus recursos, la identidad y cultura costera de todo el país. Y luego de esta nota, regresamos a nuestra música para seguir con ustedes.
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Estamos acompañándoles en la red de acogida, Los Muermos, Puyehue y Puerto Octay, hasta las 24 horas en la noche de este jueves. Con el objetivo de generar evidencia técnica que contribuya a cerrar las brechas de género en una de las industrias más dinámicas de la economía nacional, se dio inicio oficial al estudio Ruta del Talento, empleabilidad femenina en el turismo chileno. La iniciativa aprobada por el Servicio Nacional de Capacitación y Empleo Sense será financiada a través de recursos de empresas aportantes de OTIC Proforma y desarrollada en articulación con la Federación de Empresas de Turismo de Chile, FEDETUR, y hace sus consultores. A pesar de que las actividades características del turismo emplean a más de 637 mil personas en Chile y cerca del 48,7% de la fuerza laboral corresponde a mujeres, persisten desafíos estructurales como una brecha salarial del 14,7%, una tasa de informalidad femenina del 28% y una baja representación de mujeres en roles directivos que se sitúa entre el 25 al 33%.

0: 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Una nueva hora en Radio Acogida.
1: Son las 23 horas.
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2: ¿Cómo están? Bienvenidos a este resumen informativo de las 23 horas. Un violento asalto y secuestro afectó este jueves a una pareja de adultos mayores en su domicilio ubicado en la comuna de Quillón, región del Ñuble. En ese lugar, un grupo delictual los mantuvo cautivos para trasladarlo posteriormente hasta la ciudad de Concepción. Según información de la Policía de Investigaciones, el ilícito comenzó en horas de la madrugada cuando los antisociales ingresaron de la fuerza a la vivienda. Una vez allí, sustrajeron diversos objetos de valor. No conformes con el robo inicial, esperaron en el inmueble hasta la apertura de los bancos para concretar la siguiente fase del delito. Y la tarde de este jueves, a las 13:40 horas, un temblor de magnitud preliminar de 4,4 se registró en la zona norte del país, según informó el Centro Sismológico de la Universidad de Chile. De acuerdo a los datos entregados por el organismo, el epicentro del temblor se ubicó 26 kilómetros al oeste de Bisbirí, en la región de Arica y Parinacota. El movimiento telúrico tuvo una profundidad de 148 kilómetros. Cuatro personas, entre ellas un menor, resultaron intoxicadas por inhalación de monóxido de carbono en el interior de una vivienda ubicada en Osorno, tras el uso de un brasero para calefaccionarse. El primer comandante del cuerpo de bomberos de esta comuna, Cristian Riquelme, detalló que fueron convocados a la emergencia, pero con la única referencia de que la vivienda estaba ubicada cerca de la esquina del pasaje Río Bueno con calle Burgos. Por dicho momento, momento de arribar, la unidad bomberil contó que el personal de salud ya se encontraba atendiendo a los intoxicados por el humo del carbón. Riquelme advirtió que el uso de braseros en espacios cerrados constituye un riesgo debido a la generación de monóxido de carbono, gas que no resulta fácilmente perceptible. En cuanto a noticias a la hora es todo. Muchas gracias por informarse con nosotros. Continúe en Entre Líneas.

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para acompañarle y sorprenderle musicalmente. Somos Entre Líneas en esta noche de jueves aquí en la Red Acogida. Música e informaciones. Acompañándoles en Entre Líneas, somos la Red Acogida hasta las 24 horas, hoy jueves. El CERNAC inició un proceso de fiscalización en los centros termales del país cuyo propósito es verificar el estricto cumplimiento de la ley de consumidor. Esta acción de fiscalización se inició en las regiones de la Araucanía y de Los Ríos y durante los siguientes meses del año en curso se extenderá a nivel nacional. Cabe mencionar que estas actividades en general se desarrollan de forma coordinada con el Servicio Nacional de Turismo Cernatur. Mediante esta fiscalización, CERNAC está verificando si este tipo de locales entregan información relevante del servicio ofrecido, por ejemplo, si publica los precios de acceso y de los servicios adicionales en caso de existir, como por ejemplo, arriendo de toallas y gorros. Además, está revisando si los centros termales indican correctamente las recomendaciones para el uso seguro de las instalaciones, si cuentan con señalización de las vías de evacuación y salidas de emergencia, y si tienen procedimientos o protocolos de seguridad formalizados y por escrito para accionar de manera expedita ante accidentes que pudiesen afectar a los consumidores. Muy bien, y ahora volvemos a la música para seguir con ustedes.

las noticias que importan están aquí, con la buena música en Entre Líneas, cada noche en Red Acogida. Aceptar los términos y condiciones de un servicio podría dejar de ser el punto final de la gestión del consentimiento para convertirse apenas en el inicio de una nueva obligación para las empresas con la entrada en vigencia de la Ley 21.719 fijada para el 1 de diciembre del 2026. Las organizaciones que traten datos personales deberán elevar el estándar sobre cómo gestionan, documentan y acreditan los permisos otorgados por sus titulares. La nueva regulación no solo establece mayores obligaciones para quienes manejan información de clientes, trabajadores, proveedores o postulantes, sino que incorpora un cambio relevante en la forma de entender el consentimiento. El desafío será poder demostrar quién lo otorgó, cuándo lo hizo, bajo qué condiciones y para qué finalidad, además de contar con mecanismos que permitan modificarlo o revocarlo posteriormente.

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1: Son las 23 horas y 30 minutos.

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Saludos a Fresia, Los Muermos, Frutillar, Puerto Varas, Llanquihue, Puerto Montt, Puerto Octay, Puyehue, Osorno, que están en nuestra sintonía en Entre Líneas hasta la medianoche en este día jueves. Estados Unidos ha pausado temporalmente las citas para solicitar visado de inmigrante en todo el mundo por la necesidad de entrenar a su personal consular sobre nuevos procedimientos, informó un portavoz del Departamento de Estado norteamericano. Mientras trabajamos en acomodar esta formación a fondo, las citas de servicio de visado serán ajustadas, indicó AFP el vocero, que no aclaró cuándo se reanudarán los servicios. Cuando hay cambios en las citas para entrevista de visado, las embajadas y consulados comunican cualquier cambio directamente a los solicitantes, indicó el portavoz, algo que coincide con los mensajes que han comenzado a recibir solicitantes de visado en todo el mundo con suspensiones de citas que han sido ya programadas.

En este invierno, despidiendo agosto, estamos en Entre Líneas hasta las 24 horas. Somos la red acogida. En Lima, Perú, el presidente del Jurado Nacional de Elecciones, JNE Roberto Burneo, anunció que el debate de los candidatos a la alcaldía de Lima se realizará el 21 y 22 de septiembre. En esta etapa, los 26 postulantes al sillón municipal confrontarán sus principales propuestas ante la ciudadanía que elegirá su nuevo burgomaestre el próximo 4 de octubre. En conferencia de prensa, Burneo detalló que los debates a nivel nacional entre candidatos municipales, provinciales y regionales se iniciarán el próximo 13 de septiembre. En Lima Metropolitana va a ser una fecha específica, 21 y 22 de septiembre, y a partir del 13 empiezan en cada una de las regiones, señaló el titular del JNE peruano.

Junto a ustedes, cada noche acompañándoles con noticias y buena música. En Puyehue, Puerto Octay y Los Muermos, somos Red Acogida en Entre Líneas. El secretario para Relaciones de la Santa Sede con los Estados, el arzobispo británico Paul Richard Gallagher, se encuentra de visita en Rusia para iniciar un diálogo de cara al fin de la guerra de Ucrania. El jefe de la diplomacia del Vaticano se reunió primeramente en Moscú con Sergei Lavrov, ministro de Relaciones Exteriores ruso, en el que supuso la primera visita de un representante de la Iglesia Católica desde noviembre del 2021, antes del inicio del conflicto bélico. Tras el encuentro, el arzobispo Gallagher declaró que habló claramente con Lavrov, a quien pidió poner fin a las hostilidades para iniciar verdaderas negociaciones con el apoyo de la comunidad internacional. El enviado del Vaticano aseguró que mientras más tiempo continúe el conflicto, más difícil será alcanzar una solución adecuada. La postura de la Santa Sede es clara. El conflicto no puede ser resuelto por medios militares. Es esencial crear las condiciones para un proceso político y diplomático sostenible.

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Buenas noches. 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
2: 0 horas y 1 minuto.

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0: Gracias.
1: Una y 29 minutos.

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1: Son las 6:01.
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0: Son las 8:55.
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1: Son las 9 de la mañana.
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Hola, ¿qué tal? Muy buenos días a todos nuestros amigos auditores quienes ya comienzan a sintonizar la mañana de Radio Acogida en este viernes, claro que sí, viernes 28 de agosto, último fin de semana de este mes de agosto. Saludamos también a Agustín, así que saludo para Agustín que está de onomástico y a todas las personas que hoy día se encuentran de cumpleaños, que le pasen muy bien. Soy Jaime Quesada y así damos comienzo a lo que va a ser la mañana de Radio Acogida. Bienvenidas y bienvenidos.

Y pasaba ese gran tema musical con la agrupación nacional Garras de Amor, que los cantaba en esta mañana, en la mañana de Radio Acogida en este día de hoy. Para todos nuestros amigos auditores, quienes nos sintonizan en distintos sectores de la comuna de Puyehue y sus alrededores en esta mañana. Vamos de inmediato a revisar titulares en esta presente jornada. Fui entre los escombros la denuncia que desnuda posible delito financiero Santiago 2023. Locataria agradece a hincha porque Huachipato le pagó lo adeudado. Quería seguir mi vida tranquila. Identifican a carabinero asesinado en Renca. Se desconoce qué hacía en el lugar donde lo hallaron. Una pesadilla vive. Hijo mayor de Rob Reyners habla de su hermano y su asesinato de sus padres. Rescatan desde un túnel hidroeléctrico a sobreviviente de Riada de Nepal. Muertos suben a 543. Dorothy Pérez defiende fiscalización pública. Si no quiere ser escrutado, busca otro trabajo. Llega a Chile el turco y el gocho, pieza clave en el crimen de Ronald Ojeda. CAS agradece a los camioneros por aceptar alza de los combustibles. Fiscalía confirma detención de segundo carabinero por muerte de hombre tras evadir fiscalización. Bombero controla amago de incendio en la cárcel de Santiago 1. No hay personas lesionadas. Cruzamos un par de palabras. Matías Oviedo reconoce su encuentro con Gustavo Cerati. ¿Por qué la región de Biobío así avanza petición a Argentina para que Chile le dé salida al Pacífico? Detienen a dos hombres por robo, no secuestraron matrimonio adultos mayores en Quellón. Bueno, son las importantes titulares también que le estamos entregando en esta presente mañana, en su mañana de Radio Acogida en este día de hoy. 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Vamos a recordarles, si usted, bueno, a lo mejor quiere colocar algún saludo en especial de 18 de septiembre, bueno, se puede comunicar a la radio también en esta mañana. Así que si usted necesita colocar a lo mejor un saludo a sus clientes o simplemente colocar algún saludo en especial, bueno, ¿cómo tiene que hacerlo? Tan fácil, tan sencillo. Usted se comunica al 64-2371-484. Así que ahí se puede comunicar en esta mañana. Vamos entonces con otro tema musical. Vamos a quedarnos con este gran cantante como es Julio Iglesias. Esto se llama La Carretera, en la mañana de Radio Acogida.

0: Así estamos en la mañana de Radio Acogida con La Carretera, claro que sí, un clásico que se hace presente en esta mañana, en la mañana de Radio Acogida, en este día. Vienes comenzando un nuevo fin de semana. Vamos a irlos con un llamado telefónico. Aló, buenos días.
1: Aló, Jaimito, ¿cómo está usted?
0: Bien, señora Leo, ¿cómo amaneció?
1: Ay, con harto frío.
0: Bastante frío, ¿ah?
1: ¿Cierto?
0: Bueno,
1: Quería
0: así es
1: pedirle
0: el
1: una
0: clima,
1: canción,
0: po.
1: si se puede.
0: ¿Cómo, perdón?
1: ¿Una canción?
0: ¿Qué canción? A ver.
1: ¿El patrullero 1229?
0: Creo que anda por Santiago. No, no se encuentra en Entre Lagos.
1: Chaladecero, ¿no?
0: Anda trabajando el patrullero 1229.
1: Usta, que la embarró, pues yo lo quería aquí al ladito mío.
0: Ah, lo quería al ladito de usted, miren.
1: Sí, pues hay que te fresque una vez al año siquiera.
0: Para que le caliente las
1: Clarito, pues.
0: patitas.
1: Las patitas, la guatita y todo, dijo.
0: Ya. Y bueno, así es el clima como decíamos, po.
1: Sí.
0: Bueno, vamos a buscarle entonces, patrullero 12, me dijo 1229.
1: 12:29, sí.
0: Ya. Y no puede
1: Por
0: ser,
1: favor.
0: no, puede ser 12, 1230, 1250, ¿no? Tiene que ser el
1: Bueno, si a
0: mismo.
1: usted le conviene esa hora, mejor, pues.
0: Aprovechar, ¿a quién más quiere saludar? A ver, ¿a quién
1: A
0: más?
1: mi guagüita, a mi Carlitos Barras
0: Ya,
1: Vidal.
0: y don Carlos, ¿dónde se encuentra, perdón, señor Leo?
1: No sé dónde estará, por ahí me lo tienen metido, fondeado.
0: Ah, ¿no andará en otra casa?
1: Pero está bien, mi guagüita.
0: Señora Leo, para
1: ¿Ah?
0: los dos, ¿no andará en otra casa?
1: Bueno, que aproveche mientras pueda.
0: A lo mejor anda en otra casa.
1: Capaz nomás, pues.
0: Bueno.
1: Y a la Pati Barro igual la quería saludar a mi chola.
0: Ya. ¿Cuándo fue que me llamó la señora Hortensia Martínez el martes, si es que no me equivoco? Me llamó para saludar a la señora Leo también. Yo no sé si habría escuchado el saludo usted.
1: Es que me toca médico, pues, si
0: Ah,
1: me lo
0: ya.
1: llevo más metido en la posta que en la casa.
0: Claro, así es lamentablemente las enfermedades cuando llegan.
1: Sí, pues.
0: Y hay que hacer llevar su control nomás, pues hay que llevar
1: Así.
0: al régimen de los controles que corresponde cuando sean llamados.
1: Sí, pues, para todos lados hay que andar.
0: Sí, porque muchas veces, mire, señora Leo, hay personas que, bueno, a mí me conta, porque yo he ido al Cefán y personas las llaman y lamentablemente no se encuentran en el lugar, pues, o sea,
1: Sí,
0: pierde la
1: pues.
0: hora.
1: Claro, porque no van, pues van a pedirle y después no van.
0: Exactamente, exactamente, señora Leo.
1: Sí. Quería saludar a la Tenchita
0: Ya,
1: de Pilmaiquén.
0: en una de esas lo está escuchando a lo mejor allá en
1: Ojalá,
0: Pilmaiquén.
1: pues.
0: Ya.
1: Ya,
0: Ya, pues
1: Jaimito.
0: señora Leo, ya, va.
1: Muchas gracias.
0: Bueno, que esté bien.
1: Ya, poco puchar un rato.
0: Bueno, listo.
1: Chao, chao.
0: Chao, que esté bien, chao, chao. Bueno, ahí estaba la señora Leo también pidiendo un tema musical, el patrullero 1229.
2: Y aquí les va, de parte de su amigo Lalo Catalán, una de mis canciones, El Patrullero 1229. Para todos ustedes, con cariño.

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1: Ahí pasaba ese tema solicitado por la señora Leo Vidal, que los llamó y los pidió a ese tema musical. El Patrullero 1229, cantado por Lalo Catalán, se llama el cantante también mexicano. Patrullero 1229 en esta mañana. Vamos de inmediato a revisar también en esta mañana de día las efemérides. ¿Qué ocurrió un día como hoy, 28 de agosto? ¿Qué ocurrió un día como hoy, 28 de agosto del año 2004? Los equipos argentinos de fútbol y baloncesto masculino obtienen la medalla de oro en los Juegos Olímpicos de Atenas 2004, considerándose este día como el más importante del deporte argentino. Un día como hoy, 28 de agosto del año 2003, se produce una oposición del planeta Marte. Es el mayor acercamiento también a Marte de los últimos 60 años. Un día como hoy, 28 de agosto del año 1988, tiene lugar en Dresden, Alemania, un accidente aéreo durante una exposición de un saldo de 70 personas fallecidas y otras 400 heridas. De gravedad se conoce como el desastre de Dresden. Un día como hoy, 28 de agosto del año 1964, el cantautor estadounidense Bob Dylan le hace probar marihuana por primera vez a los miembros del grupo británico The Beatles. Un día como hoy, 28 de agosto del año 1963, Martin Luther King pronuncia su célebre discurso I Love the Dreams, un clásico, durante esta manifestación contra el apartheid de Washington D.C. Un día como hoy, 28 de agosto del año 1891, tiene lugar en Chile la batalla de Placilla, que pone fin de la Guerra Civil. Un día como hoy, 28 de agosto del año 1845, se publica por primera vez la revista científica América. Un día como hoy, 28 de agosto del año 1833, se produce la abolición oficial de la esclavitud del Reino Unido y sus colonias. Un día como hoy, 28 de agosto del año 1791, en Australia, gran barrera de coral del barco de Pandora se hunde cuando busque el buque. También está a la deriva. Y por último, un día como hoy, 28 de agosto del año 1619, Fernando II es nombrado emperador del Sacro Imperio Romano Germánico. Bueno, son algunas efemérides que estamos entregando en esta presente mañana, en su mañana de radio acogida en este día de hoy. Ya puedes comenzar, creo que sí, a programar tu música, tus pedidos, tus saludos en esta mañana. Al 64-23-71-484, 64-23-71-484, como también lo puedes hacer al +569-71-744-756, +569-71-744-756.

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1: Son las 9:30.
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3: Vamos de inmediato a revisar el informe del tiempo. Vamos a ver cómo va a estar estos próximos días acá en la región de Los Lagos. Bueno, a esta hora tenemos una condición actual exactamente de 8 grados. Para el día se espera una máxima de 12 grados, nublado y chubascos. Para este día sábado 29 tenemos una mínima de 7, una máxima de 12 grados, cubierto y lluvia. Para el día domingo 30 tenemos una mínima de 6, una máxima de 10 grados, cubierto y lluvia. Bueno, así estamos presentando el informe del tiempo presentado por la Dirección Meteorológica de Chile.
0: Este fue el informe meteorológico en la mañana de acogida.
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3: Así es, la mañana de Radio Acogida. Un saludo para nuestra amiga Nora, que los acaba de llamar. Saludo para Nora, que los sintoniza también en Población El Colorado. Saludo para Nora de Población El Colorado. Y los programa también un tema musical de la gran cantante como fue Rocío Dúrcal. Así que saludo para nuestra amiga Nora de Población El Colorado. Y vamos de inmediato con su pedido musical en la mañana de Radio Acogida.

0: Ahí pasaba ese tema para saludar a Nora, que los pidió ese tema musical de la gran cantante Rocío Dúrcal en esta mañana, en su mañana de Radio Acogida, a través del 100.9, y también los puedes seguir o buscar a través de nuestro portal de Facebook. Usted lo busca como Radio Acogida Puyehue 100.9, claro que sí, a través de nuestro portal de Facebook. Usted lo busca como Radio Acogida Puyehue 100.9. Vamos a contarle también en esta mañana que, bueno, a esta hora de la mañana se encuentra cerrado el paso fronterizo. Durante este día viernes 28 de agosto, el complejo fronterizo con el Antonio Samoré, la comuna de Puyehue, se mantiene con el tránsito suspendido por todo el tipo de vehículos debido a las intensas precipitaciones de nieve registradas en el sector cordillerano a esta hora de la mañana. Equipos de vialidad del país de Chile y Argentina trabajan en el despeje de la ruta, mientras que la nueva evaluación de las condiciones se realizará ya en un momento más. A partir de las 10 de la mañana se va a realizar la nueva evaluación, instancia en la que se informará si existen cambios en el estado del paso fronterizo. Así que a esta hora de la mañana están trabajando para despejar las vías, las rutas ahí hacia Argentina también. Trabaja equipo de vialidad de Chile y también de Argentina trabajando de despeje para que puedan transitar los vehículos. Y bueno, a las 10 de la mañana se evaluará en un momento más cómo se va, a qué hora se va a abrir nuevamente el paso. Pero hasta el momento, usted que va, a lo mejor quiere ir hacia el otro lado de Argentina, bueno, hasta el momento el paso fronterizo con Antonio Samoré está cerrado. Bueno, por los trabajos que están haciendo ahí en la cordillera, está equipo de vialidad de Chile y Argentina trabajando en el lugar. Y reiteramos las condiciones de despeje. Bueno, la evaluación se va a realizar a las 10 de la mañana en la instancia que se informará de nueva información de este paso, el segundo más importante de Chile, paso Canal Samoré, allá también. Saludos también para nuestros amigos feriantes, saludos para todos los feriantes, a nuestros amigos comerciantes. Vamos a saludar también a los profesores del Liceo Las Américas, los profesores de la Escuela Básica también. Un saludo para las parvularias que están trabajando también en esta mañana, a todos los que, bueno, están trabajando también en distintos sectores también en esta mañana, a nuestros amigos que trabajan en el Hotel Las Termas. También paso Canal Samoré, también ahí a todos los que trabajan también, a CONAF, bomberos, carabineros y por supuesto a todos quienes, bueno, van en alguna ruta y van escuchando la radio a través del 100.9 en esta presente mañana de este día de hoy. Vamos, antes de ir con más música, vamos a contarle más informaciones. Alcalde de Cochamó acusa abandono de zonas fronterizas tras comprar el territorio limítrofe por argentino. Desde la Municipalidad de Cochamó y la Región de los Lagos afirmaron que esta alerta se compra en terreno de los sectores fronterizos por parte de ciudadanos argentinos, asegurando que la normativa busca resguardar su soberanía y tiene vacíos. La preocupación surge la inscripción de derechos de un previo limítrofe con Cochamó, parte de un ciudadano argentino. Ante esto, los vecinos de la localidad de Llamada Grande han interpuesto acciones judiciales por la situación. Normativa deja expuestas las condiciones climáticas y de Cochamó. Esta situación se refirió al alcalde de Cochamó, Francisco Donoso, precisando que hace un tiempo una persona de nacionalidad argentina a través de la sociedad también accedió a un terreno del sector del Paso León. Por esto reconoció que nosotros vemos preocupación y hemos manifestado la normativa del 77 no visualizó este tipo de situaciones y hoy en día está totalmente permitible que dejen expuestas las condiciones naturales y limítrofe que tienen la comuna.
1: El Paso León, hace un tiempo atrás, una persona a través de una sociedad, una persona de nacionalidad argentina a través de una sociedad, también accede a un terreno en el sector fronterizo. Entonces nosotros evidentemente vemos con preocupación y lo hemos manifestado que la normativa del 77 no visualizó este tipo de situaciones y hoy día está totalmente permeable y deja expuesto las condiciones naturales y condiciones limítrofes que tiene la comuna.
0: La autoridad acusó abandono y poco compromiso del Estado de las comunas fronterizas, quizás explicó El hito limítrofe de Cochamó se encuentra en jardines de la casa de una vecina y eso a su juicio demuestra la poca preocupación por las familias que hacen patria en la frontera.
1: Más allá del gobierno y los gobiernos de turno, da muestra fehaciente del poco compromiso del Estado chileno con las comunas fronterizas, dado que tenemos en cierta medida situaciones muy particulares en la comuna de Cochamó, donde el hito limítrofe se encuentra en el jardín de la casa de una vecina y por lo tanto eso en cierta medida viene a demostrar que poco nos preocupamos de aquellos vecinos que hacen patria en los sectores más apartados.
0: Bueno, son las importantes informaciones en esta mañana, en su mañana de radio acogida en este día de hoy. Para todos los amigos auditores quienes están en la sintonía también de la mañana de radio acogida. Puedes seguir programando tu música, tus pedidos, tus saludos en esta mañana, en su mañana de radio acogida.

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2: Vamos a quedarlos con un tema clásico, claro que sí, vamos a quedarlos con un clásico, un tema que del año 1988, Vamos a la Playa. Claro, no está muy bonito el día para ir a la playa, pero igual vamos a quedarlos con este tema musical. En la mañana de Radio Acogida, un clásico se hace presente en esta hora de la mañana.

Así es, así estamos en la mañana de Radio Acogida. Ahí pasaba un clásico, claro que sí, en esta mañana, en su mañana de Radio Acogida, en este día de hoy, para todos los amigos auditores quienes están en sintonía de la programación de la mañana de Radio Acogida en este día de hoy. Viene comenzando un nuevo fin de semana para todos y último, por supuesto, último fin de semana de este mes de agosto. Así que reiteramos.

Así que solo para nuestro amigo ahí, Manuel, que está en sintonía de la programación en el sector de Mantigua. Un saludo para nuestros amigos del sector también de... el sector de los Pillines, los Negros, también un cordial saludo también. Y a todos quienes nos sintonizan en esta mañana, en su mañana de Radio Cogida. Ya, vamos entonces con el tema solicitado por Manuel del sector de Mantigua, que los pide a los Broncos en la mañana de Radio Cogida.

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3: Son las 10 de la mañana.
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5: Para seguir compartiendo, claro que sí, en esta mañana, en La Mañana de Radio Acogida, en este día de hoy, para todos los amigos auditores quienes nos sintonizan a través del 100.9 y también a través de nuestra señal online www.radioacogida.cl www.radioacogida.cl para así compartir la buena programación en esta presente mañana de este día de hoy para todos los amigos auditores quienes están en sintonía en esta mañana. Ya, bueno, los llamó nuestra amiga Patti del sector de Pilmaiquén. Salud para Patti desde Pilmaiquén y los programas Un Tema de Chiquetere, esta cobardía. Así que vamos de inmediato entonces con este pedido musical para saludar a Patti del sector de Pilmaiquén.

0: Ah, sí, seguimos en la mañana de Radio Acogida, claro que sí, en este día de hoy viernes, comenzando ya un nuevo fin de semana para todos los amigos auditores quienes están en sintonía de la programación de esta mañana. Bueno, un saludo para nuestra amiga también, Bernarda, que los llamó. Así que saludo para Bernarda, que lo está escuchando también en Porvenir, y ella los programa un tema musical de esta gran cantante como es Madonna, en la mañana de Radio Acogida. Así que saludo para Bernarda de Porvenir y quiere escuchar un tema de Madonna. Así que vamos de inmediato con este pedido musical para continuar en la mañana de Radio Acogida, donde tú puedes seguir programando tu música, tus pedidos, tus saludos en esta presente mañana.
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Seguimos en la mañana de Radio Acogida cuando ya son las 10 de la mañana con 18 minutos para seguir avanzando en esta presente mañana de este día de hoy día. Viene comenzando ya un nuevo fin de semana para todos los amigos auditores quienes están en sintonía de la programación de la mañana de Radio Acogida en este día de hoy. Caen 8 prófugos requeridos por graves delitos tras despliegue de carabineros. Un total de 8 prófugos de la justicia fueron detenidos en la sección de encargo y búsqueda de vehículos y personas de Los Ríos durante un operativo focalizado en la abarca de la comuna de Valdivia, Mariquina y la región de Los Lagos. La intervención especializada permitió la captura de personal que se mantiene al margen de la ley por diversos ilícitos, también penalizados por la legislación chilena. Las diligencias de Los Ríos se centraron en dar cumplimiento a los requerimientos emitidos por el Tribunal de Justicia. Los arrestos ejecutaron por el personal policial corresponden a los siguientes delitos: microtráfico de drogas, 2 detenidos por orden vigente por infracción de la ley de drogas; amenaza, 3 detenidos requeridos por el delito de amenaza; amenaza contra personal de servicio, 1 detenido por amenaza contra carabineros en servicio; robo en el lugar no habitado, 1 detenido por la comisión del delito otras propiedades. Ozono familia sufre intoxicación por monóxido de carbono tras inhalar humo desde brasero. La emergencia se registró en el sector de Villa Alto Ozono y afectó a 4 personas, 3 adultos y un menor de edad. Una familia rahuina resultó con intoxicación monóxido de carbono la noche del día martes tras inhalar el humo proveniente de un brasero al interior de un inmueble. La emergencia se registró en el sector de Villa Alto Ozono y afectó a 4 personas, 3 adultos y un menor de edad. Hasta la vivienda afectada concurrieron voluntarios del Cuerpo de Bomberos de Ozono y personal de Servicio de Atención Médico de Urgencia SAMU debido a la severa intoxicación provocada por la inhalación de monóxido de carbono. Son las importantes informaciones que le estamos entregando en esta mañana, en su mañana de Radio Acogida. Vamos a quedarlos con este gran cantante como es Luis Dimas.

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2: Son las 10 y 30 minutos.
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1: Son las 11 de la mañana.
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0: Así estamos en la mañana de Radio Acogida, cuando ya seguimos avanzando nosotros hasta la una de la tarde acá en el 100.9, después de nuestros amigos de R&S Distribuidora, también en esta mañana. Vamos a contarle también a esta hora de la mañana que, atención, durante la jornada de hoy día, viene 28 de agosto, el complejo fronterizo canadá Antonio Somoré mantiene suspendido el tránsito para todo tipo de vehículos debido a las intensas precipitaciones de nieve registradas en el sector de Cordillerano. Vialidad de Chile y Argentina continúan trabajando en el despeje de la ruta. A las 12 del día se realizará una nueva evaluación de las condiciones de transitabilidad para vehículos particulares de buses, tal cual se informa la situación del cruce fronterizo entre Chile y Argentina en la provincia de Osorno. Bueno, son las importantes informaciones que le estamos entregando en esta presente mañana, en su mañana de Radio Acogida, claro que sí, en una mañana bastante, bastante lluviosa que hasta el momento lo que los indica, vamos a actualizar la información, a ver, en esta mañana vamos de inmediato a actualizar el informe del tiempo. Bueno, a esta hora tenemos una condición actual de 9 grados tenemos en esta mañana, bastante helada la mañana. Para hoy día se espera una máxima de 12 grados, cubierto y lluvia todo el día, ¿ya? Todo el día, y nosotros después en la tarde para todos vamos a estar de nuevo revisando el informe del tiempo, a ver si hay algún cambio cuando va pasando las horas, y vamos informando traspaso las horas también cómo va cambiando el clima. A ver, para el día sábado 29 tenemos una mínima de 7, una máxima de 12 grados, nublado y chubascos. Para el día domingo 30, el mes de agosto, tenemos una mínima de 6, una máxima de 10 grados, cubierto y lluvia. El día lunes 31, bueno, se prevé a lo mejor un poco de esta ya parcial lluvia, y a lo mejor comenzaría, a lo mejor, a lo que dice la Dirección Meteorológica de Chile, a lo mejor podría estar sin lluvia el día lunes 31. Tenemos una mínima de 4, una máxima de 13 grados, nublado a parcial, lo que dice el informe del tiempo. Bueno, ahí vamos a estar revisando, como todos los días, en la mañana y en la tarde, el informe del tiempo, cómo va a estar estos próximos días, porque a lo mejor usted, a lo mejor quiere salir, a lo mejor, bueno, aprovechar estos días también que, bueno, hacen buenos, si es que, bueno, se despeja un poco el tiempo también por las lluvias. Bueno, hacerle recomendación a nuestros amigos auditores, que hacerle una mantención de sus calefactores a leña, su estufa, su combustión lenta, para que no tengamos nada, ninguna emergencia que lamentar. Así que cuando haga, el primer día que haga bueno, también se despeje el tiempo, haya sol, bueno, hacerle una importante mantención a sus calefactores a leña, su estufa, su combustión lenta, hacer una limpieza, reiteramos, para que no tengamos que lamentablemente, bueno, entregar una mala noticia también de cuando suceden estas cosas, cuando no se hace la mantención correspondiente. Bueno, vamos a irlos con pedidos musicales ya en esta mañana, porque los auditores, bueno, mientras que estábamos ahí con R&S Distribuidor, los piden también sus también pedidos musicales. Bueno, los llamó Víctor del sector de Chirre, quiere saludar a su hijo Jorge, y los programa también un tema musical que quiere escuchar a los Tigres del Norte, de parte de Víctor, para saludar a su hijo Jorge del sector de Chirre. También los llamó Elizabeth del sector de Mantilhue. Salud para Elizabeth de Mantilhue. Quiere enviar un saludo especial para su vecina Antonia, y los pide un tema musical para escuchar de Thalía en esta mañana. También los llamó Manuel del sector del Encanto, saludando a la familia Martínez, y los pide el tema que quiere escuchar de Marco Antonio Solís, La Venia Bendita. Así que saludo para Víctor de Chirre, Elizabeth de Mantilhue, Manuel del Encanto. Así que saludo grande para ellos. Vamos entonces a buscarle de inmediato los pedidos musicales, donde tú puedes seguir programando también a través de nuestro WhatsApp y a través de la línea telefónica. A ver, vamos a buscarle de inmediato entonces los pedidos musicales por acá, para nuestros amigos auditores, quienes están en sintonía de la programación de la mañana de Radio Acogida. Ya, vamos entonces con estos pedidos musicales. Así que saludos, reiteramos, a Víctor de Chirre, también a saludar a Elizabeth de Mantilhue, saludando a su vecina Antonia, y Manuel del Encanto, saludando a la familia Martínez. Ya, vamos entonces con estos pedidos musicales para continuar nosotros en lo que es la mañana de Radio Acogida en este día de hoy.
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Sí, estamos en la mañana de Radio Acogida, claro que sí, en este día de hoy para todos los amigos auditores quienes están en sintonía de la mañana de Radio Acogida. Vamos a poner un poco más de ritmo, ya, vamos a poner un poco más de ritmo con Banda Blanca en la mañana de Radio Acogida.

Ah, sí, seguimos en la mañana de Radio Acogida. Claro que sí, en este día de hoy bastante lluvioso de día, vienes comenzando ya un nuevo fin de semana para todos nuestros amigos auditores. Bueno, vamos a saludar también a Jacqueline, que los escribe a través de nuestro WhatsApp. Dice: hola, buenos días, don Jaime, un gusto saludarlo. Con una mañana bastante helada y lluviosa, lo estamos escuchando acá en el sector de Los Pellines. Salud para el sector de Los Pellines. Y quiero programar un tema musical de José Luis Rodríguez, El Pavo Real. Saludos, que tenga un buen fin de semana. Gracias, estimada amiga. Ya, vamos entonces con este pedido musical.

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1: Son las 11 y 30 minutos.
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Signos en la mañana de Radio Acogida, cuando ya son las 11 de la mañana con exactamente con 39 minutos. Bueno, acá tenemos, parece, un problema con el reloj. A ver, lo vamos a arreglar, parece que lo vamos a arreglar de inmediato. Ya, ahora sí, ya. 11 de la mañana con 39 para continuar nosotros en la mañana de Radio Acogida en este día de hoy, para todos los amigos auditores quienes están en sintonía de la programación. Bueno, vamos a saludar también a nuestra amiga Amanda. Saludo para Amanda, que los escribe por acá a través de nuestro WhatsApp. Dice: hola, buenos días, Jaime. Un gusto saludarte. Soy Amanda, de población Interlago, y quiero programar un tema para escuchar de los hermanos Yay Pen. Gracias, cualquier tema musical. Saludos, que tengas un buen fin de semana. Gracias, tema amiga. Ya, vamos entonces con este pedido musical para continuar nosotros, donde tú puedes seguir programando tu música, tus pedidos, tus saludos. Claro que sí. En esta mañana, nosotros acompañándote hasta la 1 de la tarde.

Ah, sí, estamos en la mañana de Radio Acogida. Bueno, sigue las noticias también e informaciones porque, último minuto, bueno, se desborda a esta hora, desborde de río Choroy en Traillén, en Pucatrihue. Se reporta de desborde de río Choroy, Traillén, en la localidad de Pucatrihue, sector costero, donde el cauce se encuentra desbordado por ambos lados de la ribera. La situación ya está provocando inundaciones en viviendas del sector Los Pinos, generando preocupación entre los residentes del sector. A quienes tienen casa de veraneo o en los sectores, se recomienda a propietarios de viviendas de Los Pinos y sectores cercanos verificar el estado de sus inmuebles y tomar las precauciones correspondientes, siempre priorizar la seguridad evitando acercarse a las zonas inundadas. Esto es noticia en pleno desarrollo. Entonces, lo que está pasando ahora. Desborde del río Choroy en Traillén, Pucatrihue. Se desborda el río Choroy, Traillén, la localidad de Pucatrihue. Están siendo afectadas propiedades también en esta presente mañana por desborde del río también en Pucatrihue. Las noticias, claro que sí, de último minuto que le estamos entregando, lo que está pasando en la región también en esta mañana con bastantes precipitaciones en este día de hoy. Son las 11 de la mañana con 43, 11 de la mañana con 43. Vamos a quedarnos con un tema musical de Andy Lucas para continuar en la mañana de Radio Acogida.

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2: Así estamos en la mañana de Radio Acogida. Bueno, los llamó también Patricio, también en esta mañana, que está junto a su señora esposa. También ahí lo están escuchando en el sector de Chirre. Saludos para Patricio y su señora, que se llama Laura. Y ellos quieren escuchar un tema de Alanis Lagos en esta mañana. Así que saludos para Patricio y su señora esposa, que están en sintonía en esta mañana. Vamos entonces con este pedido musical. Ay, señor.

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3: Son las 12, mediodía en Chile.
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Así es, así estamos en esta hora de la tarde, cuando ya son las 12 del día con 8 minutos. Pero antes de continuar con la programación, vamos a irnos con unos extras de mensaje que tenemos por acá en esta hora de la tarde, acá en el 100.9. Atención, se comunica a familiares, vecinos, amigos, el sensible fallecimiento de la señora Marta Vargas Vargas, que en paz descanse. Sus restos están siendo velados en la sede comunitaria Sor Teresa de Entre Lagos, Puyehue. Sus funerales se realizarán mañana sábado 29 de agosto, después de una misa a las 12 del día, que se le oficiará a la parroquia Nuestra Señora de Fátima de Entre Lagos, para posteriormente trasladar su cortejo hacia el cementerio municipal de Entre Lagos. Reiteramos, se comunica a familiares, vecinos y amigos el sensible fallecimiento de la señora Marta Vargas Vargas, que en paz descanse. Sus restos están siendo velados en la sede comunitaria de Sor Teresa de Entre Lagos, Puyehue. Sus funerales se realizarán mañana sábado 29 de agosto, después de una misa a las 12 del día, que se le oficiará en la parroquia Nuestra Señora de Fátima de Entre Lagos, para posteriormente trasladar su cortejo hacia el cementerio municipal de Entre Lagos. Firma la familia Cárdenas Vargas y funeraria Fuchsloger de Entre Lagos. Tenemos otro aviso extra también a esta hora de la tarde. Atención, se comunica a familiares, vecinos y amigos el sensible fallecimiento de la señora Mercedes Mayanca Chihuayanca, que en paz descanse. Sus restos están siendo velados en su casa habitación en el sector de Boquial, Santa Isabel, Río Bueno. Sus funerales se realizarán este día domingo 30 de agosto, saliendo cortejo del lugar de su velatorio a las 11 de la mañana con dirección hacia el cementerio Nolyegüe, Río Bueno. Reiteramos, se comunica a familiares, vecinos y amigos el sensible fallecimiento de la señora Mercedes Mayanca Cheuyanca, que en paz descanse. Sus restos están siendo velados en su casa habitación en el sector de Boquial, Santa Isabel, Río Bueno, y sus funerales se realizarán este día domingo 30 de agosto, saliendo cortejo del lugar su oratorio a las 11 de la mañana con dirección hacia el cementerio Noyelhue, Río Bueno. Firma la familia Villegas Mayanca y funeraria Fuchsloger de Entre Lagos. Bueno, importante dato también que le estamos entregando en esta presente jornada, en este día de hoy. Así que saludo para todos quienes, bueno, están en sintonía también en esta presente tarde, donde tú puedes seguir programando tu música, tus saludos, tus pedidos, claro que sí, en esta hora de la tarde acá en el 100.9 Radio Acogida en este día de hoy. Vamos a quedarnos con un tema musical de este gran cantante italiano, estamos hablando de Paolo Meneguzzi, para continuar hasta la 1 de la tarde.

Así estamos compartiendo esta hora de la tarde. Bueno, se llamó la señora Solilda Quiebro de Población en Colorado y los pide este tema que comienza a sonar de los Reales del Valle en esta hora de la tarde.

Así estamos en la grata compañía nosotros hasta la una de la tarde acá en el 100.9 Radio Acogida en este día de hoy para todos los amigos auditores quienes están en sintonía de la programación de esta presente jornada en este día de hoy. Bueno, los estaban preguntando referente a cuándo es el cambio de hora específicamente. Bueno, vamos a darle a conocer que, atención, el cambio de hora en Chile, ¿cuándo será y bueno, cuándo se debe adelantar o atrasar los relojes? El próximo cambio de hora en Chile ya tiene fecha. Durante la madrugada de este día domingo 6 de septiembre, gran parte del país deberá adelantar sus relojes en una hora, mientras que algunas regiones quedarán fuera de la notificación. Se acerca un nuevo cambio de hora en Chile, modificación que marcará el término del horario de invierno y el inicio del horario de verano en gran parte del territorio nacional. El ajuste se realizará durante el primer fin de semana de septiembre y volverá a generar habitualmente dudas entre los conductores y usuarios. Hay que adelantar o atrasar sus relojes. De acuerdo con el calendario establecido para este año, el cambio de hora se realizará durante la noche del sábado 5 de septiembre del año 2026, cuando los relojes deberán ajustarse para dar el paso horario de verano. En el caso de Chile continental, el cambio se efectuará cuando el reloj marque la medianoche. Se adelanta o se atrasa los relojes. De esta oportunidad, los relojes deberán adelantarse una hora, es decir, cuando sean las 0 horas 12 de la noche del día domingo 6 de septiembre, la hora deberá pasar directamente a la 1 de la madrugada, 1 de la mañana. Con esta modificación, gran parte del territorio nacional pasará desde el territorio correspondiente al periodo de invierno al horario utilizado durante el horario de verano. De esta manera, las tardes se tendrán más horas de luz natural. Por lo tanto, quienes tengan relojes que no realicen los ajustes de manera automática deberán recordar que deben también ajustarlo. Así que este es el horario. El día domingo 6 de septiembre la hora deberá pasar directamente a la 1 de la mañana. Así que esta es la fecha, día domingo 6 de septiembre. Cuando sea las 12, usted lo adelanta a la 1 de la mañana y pasamos al horario de verano 2000, ya por supuesto de verano. Así que ahí está importante información que le estamos entregando en esta presente tarde. 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Así que importante dato también, información que le estamos entregando en esta presente tarde ya de este día de hoy para todos los amigos auditores quienes están en la sintonía de la programación de esta presente jornada. Así que saludo para todos nuestros amigos auditores quienes están en diferentes sectores de la comuna de Puyehue y sus alrededores en esta presente jornada de este día de hoy. Para todos los amigos auditores quienes están en la sintonía de la tarde ya de este día de hoy. Así que saludo para nuestros amigos auditores quienes nos sintonizan también a través de la señal online www.radioacogida.cl www.radioacogida.cl para así compartir la buena programación en este día de hoy para los amigos auditores quienes nos sintonizan a través del 100.9 en esta presente tarde. A ver, por acá tenemos otro pedido musical. A ver, por acá los escribe Gregorio, dice: hola, buenas tardes don Jaime, un gusto saludarlo, soy Gregorio, lo estoy escuchando pasado Pilmaquén por la ruta 215 hacia Osorno, estamos en casa acá y quiero programar un tema, ¿puedes tocar un tema de Metallica, también un tema
de los años 90. Cualquier tema de Metallica de los años 90. Gracias, saludo para nuestro amigo Gregorio. Ya, vamos entonces con este pedido musical para el señor Gregorio, que está por la ruta 215, escuchando el 100.9.

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1: Son las 12 y 30 minutos.
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0: Así estamos en esta hora de la tarde cuando ya son las 12 del día con 34 minutos. Así estamos en la programación hasta la 1 de la tarde. Vamos a contarle también que estos próximos días va a haber corte de luz programado acá en la comuna de Puyehue. Atención, para este próximo día lunes 31 de agosto acá en la comuna de Puyehue va a haber un corte de luz programado desde las 10:15 de la mañana hasta las 4:15 de la tarde acá en la comuna de Puyehue. Comprende al sector de Ruta Interlagos, Marina Rupanco, Desagüe Rupanco, Pichidamas, Fundo El Gavilán y Fundo La Estampida. Así que reiteramos, clientes del sector de Ruta Interlagos, Marina Rupanco, Desagüe Rupanco, Pichidamas, Fundo El Gavilán y Fundo La Estampida van a tener un corte de luz programado para este próximo día lunes 31 de agosto desde las 10:15 hasta las 4:15 de la tarde. Y ya para el día primero, comenzando el mes de septiembre y primero de septiembre, desde las 10:30 de la mañana hasta las 4:30 de la tarde, va a haber un corte de luz programado también acá en la comuna de Puyehue. Comprende sectores de Bahía El Encanto, Los Alerces, Forestal, Fundo Santa Inés de Asfalto. Así que comprende al sector de Bahía El Encanto, Los Alerces, Forestal, Fundo Santa Inés del Asfalto. Van a tener un corte de luz desde el día primero de septiembre, desde las 10:30 hasta las 4:30 de la tarde. Así que es importante dato también que le estamos entregando en esta presente tarde de día de hoy, día lluvioso de día viernes, comenzando ya un nuevo fin de semana que va a ser, por lo que se prevé también, lo que dice la Dirección Meteorológica, no, hasta el momento no hay ningún cambio de lo que es el tiempo también, y continúa la lluvia todo este fin de semana. Así que hasta se pronostican bastante lluvia el día de hoy, viernes todo el día. Mañana sábado 29 también va a estar igual que el día de hoy. El día domingo igual va a estar, lo que conlleva con las lluvias también. Y probablemente, nada se sabe, el día lunes 31 probablemente pasarían un poco la lluvia, también nublado, lo que dice acá con la Dirección Meteorológica de Chile. Así que es importante destacar estas importantes informaciones que le estamos entregando en esta presente tarde. Puede seguir programando también al 64-2371-484, 64-2371-484, como también a través de nuestro WhatsApp.
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0: Saludos para todas nuestras amigas ahí del Polito Artesanal Gastronómico, también un saludo cordial y afectuoso también para ellos que están trabajando también a esta hora de la tarde, al Polito Artesanal Gastronómico, a nuestros amigos de la Feria Pucará, a todos los emprendedores de la comuna de Puyehue, también un cordial saludo a nuestros amigos que trabajan también lo que es áreas verdes, también aseo y ornato, también un saludo cordial y afectuoso, y por supuesto a los adultos mayores y a todos quienes están también en casa y ahí en sintonía de la programación de esta hora de la tarde. Vamos a poner un poco más de ritmo con Juan Luis Guerra y esto se llama Rosa Linda a esta hora de la tarde.

Ahí pasaba este gran cantante como es Juan Luis Guerra, también Rosalía los cantaba en esta hora de la tarde acá en el 100.9 Radio Acogida. Bueno, por acá tenemos otro pedido musical, dice: hola, buenas tardes don Jaime, ¿me puede complacer con una canción, Elenita, para la señora Ruth de su marido que la ama con todo su corazón y es la mujer más bella de este mundo? De parte de su marido, Pedro Espinosa. Muchas gracias, dice. Así que de parte de nuestro amigo Pedro Espinosa, saludando a su esposa Ruth, y los programas también un tema musical, y le dedica especialmente para ella. Así que dice: con todo su corazón, es la mujer más bella de este mundo, de parte de su marido Pedro Espinosa, que la saluda con mucho amor y cariño. Y quieren programar este tema musical que comienza a sonar en esta hora de la tarde, que los piden, este tema musical que se llama también el tema musical con la canción Elenita. Así que aquí está este pedido musical.

Ahí pasaba, por supuesto, ese tema musical con los Armadillos, también que se llama Elenita, que lo solicitaba en esta hora de la tarde, por supuesto, también en este día de hoy. Así que de parte de Pedro Espinosa, saludando a su esposa Ruth con ese tema musical también que los pedían en esta hora de la tarde. Vamos con otras informaciones antes de irnos con más temas musicales. Hospital de Ancud tendrá apertura escalonada y área ambulatoria comenzará a funcionar en el mes de diciembre. En su agenda de actividades de Chiloé, el subsecretario de redes asistenciales, Julio Montt, informó que el nuevo hospital de Ancud, en la región de Los Lagos, tendrá una apertura escalonada. En el inicio del área ambulatoria, previsto para diciembre de este año, y la puesta en funcionamiento del resto del recinto, proyectado para julio del año 2027. Durante su visita a la provincia de Chiloé, el subsecretario Julio Montt destacó que el trabajo realizado por el equipo de puesta en marcha del hospital y el Servicio del Sur de Chiloé, señalando que existe un proceso serio y comprometido con su juicio también y toda la población, perteneciente al cumplimiento de la fecha de informado. El subsecretario precisó que el área ambulatoria contraparte, además de un escalonado, elemento que calificó como uno de los aspectos más relevantes para la primera etapa. Respecto al resto del recinto, explicó que la construcción de esta contemplada para finales del 31 de marzo del año 2027, tras lo cual se desarrollaba una etapa puesta en marcha de la provisoria de aproximadamente 3 meses. Desde esta manera, la apertura del resto del hospital de la zona norte de la provincia está considerada a partir de julio del próximo año. ¿Cuál es el plan de apertura del hospital? Es un plan de apertura escalonado y en diciembre se abre el área ambulatoria, para lo cual lo más relevante para la apertura es el área ambulatoria que se van a contratar con un escáner y esto creo que es la mayor noticia respecto al resto del plan de apertura que no tiene considerado hasta el hospital. Todavía no está totalmente terminado, la construcción termina el 31 de marzo. Probablemente esta etapa es habitual y puesta en marcha provisoria alrededor de 3 meses en este gran hospital. A ver, por acá también nos escribe: hola Don Jaime, dice, soy Natalie. Quería pedir una canción para mi amiga Claudia de Karol G. Milagro, dedicarle este tema, que tenga lindo día y lo quiero mucho. Muchas gracias. Ya, vamos, Cal, entonces de inmediato. Entonces los pide el tema de Karol G, que se llama el tema Milagro. Vamos, Carly, de inmediato entonces para nuestra amiga ahí, Natalie, que nos pide este tema para saludar a su amiga Claudia de Karol G. Y decirle que, bueno, que también la saluda en esta hora de la tarde. Ya, vamos entonces con este pedido musical.

A despedir, claro que sí, con este último tema los comenzamos a despedir para volvernos a reencontrar en la tarde para todos de 5 a 7, de 5 a 7 de la tarde en esta programación de día viernes. Y por supuesto, nosotros también el día sábado también les acompañamos de 9 de la mañana hasta la 1 de la tarde. Bueno, ahí una amiga los preguntaba también el horario de los mensajes. Bueno, tenemos el horario de mensaje. Que está en sintonía nuestra amiga ahí que los llamó. Nuestro horario de mensaje, primera edición a las 2 de la tarde, como todos los días de lunes a viernes, 2 de la tarde. Segunda edición a las 7 de la tarde, de lunes a viernes, 2 de la tarde y primera edición. Segunda edición, 7 de la tarde. Y también los días sábados tenemos el espacio de avisos y mensajes a la 1 de la tarde, pasando el programa de Construyendo Ciudadanos de conducido por Lorena Núñez. Así que terminando el programa, va con los mensajes los días sábados. Así que importante ahí destacar esta información que lo hacía mención una amiga preguntando por los horarios de mensajes. Bueno, acá tenemos entonces, vamos a quedar con este último pedido musical. Dice: hola, buenas tardes. Me gustaría dedicarle una canción a mi papá. Se llama Mario Soma Sur, dice. Camino sin regreso, muchas gracias. Y vamos entonces con este tema musical. Y comenzamos a despedirlo. Ya se vienen las importantes noticias con Cooperativa. Nosotros volvemos a reencontrar también de 5 a 7 y a la 1:30 las noticias a nivel regional, de 1:30 a 2 de la tarde. Y continúa la programación de Radio Acogida.

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2: Son las 13 horas.
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2: Valle el Alfa Alfal aquí en Santiago.
3: Y nos vamos a las diligencias que se han hecho en las últimas horas para encontrar a los responsables del asesinato de un carabinero de Franco, hecho ocurrido ayer por la tarde en Recoleta. Felipe Cofré, tú tienes la información. Buenas tardes.
4: Buenas tardes, Vero. Claro, esta mañana se han intensificado las diligencias en torno a la investigación por el asesinato de este carabinero que se encontraba de Franco, que murió baleado durante la tarde de este jueves en la comuna de Renca. El hecho ocurre cerca de las 19:30 horas en calle 21 de Mayo, en la intersección con avenida Miraflores, donde el cabo segundo Alejandro Ortiz Vázquez se encontraba a un costado de su vehículo cuando recibió un disparo a la altura del cuello. Según los antecedentes preliminares, este funcionario habría sido abordado por tres sujetos y uno de ellos habría efectuado una cantidad indeterminada de disparos. Este carabinero resulta gravemente herido y, pese a los esfuerzos por auxiliarlo, termina falleciendo en el mismo lugar. Este hecho fue al menos escuchado por los vecinos, que dan cuenta de la sucesión de los hechos que ocurren en torno a este asesinato, que se hablaba en primera instancia, se trataba de un intento de robo, pero según los mismos testimonios de los vecinos del lugar, dan cuenta de que no hubo una intimidación o una pelea previa entre los atacantes y la misma víctima luego de los disparos. Escuchamos precisamente el testimonio de estos vecinos.
5: Un disparo, 10 segundos y después dos disparos. Y antes de eso se escucharon unas voces, al menos dos personas. No hubo un forcejeo, no hubo una discusión, no hubo una pelea previa, nada que nos dijera a nosotros para poder mirar o poder decir, oye, algo está pasando afuera, nada.
6: De repente sentimos los disparos y yo me asomé por la ventana, no viendo el peligro, y veo a la persona tirada acá en el piso.
4: Claro, y la dinámica todavía tiene que establecerse. Lo cierto es que, como decíamos, se hablaba en primera instancia de la hipótesis de un eventual intento de robo, encerrón, aportonazo en ese lugar. Este funcionario de carabineros pertenece la dotación de la subcomisaría Conchalí Norte, y luego de que él terminara sus servicios en ese lugar, se habría dirigido en de Franco, vestido de civil, hasta este lugar. Hasta ahora no se sabía por qué. Hay hipótesis de que este funcionario policial se habría dirigido a ese punto porque habría acordado, a través de la plataforma Marketplace, la venta de un artículo. Es por eso el motivo de que se encontrara en ese lugar, y que aparentemente esta transacción no habría salido como se esperaba, lo que desencadena en que los supuestos compradores de este artículo abrieran fuego en contra de este funcionario policial. Es una hipótesis que se está confirmando, que no ha sido corroborada por el Ministerio Público. Se habla de manera condicional, de manera preliminar, porque obviamente con el trabajo científico técnico de las policías se tiene que verificar. Los antecedentes preliminares respecto a esta investigación los entregó el fiscal Cristóbal Salazar del equipo ECO.
7: Se ha logrado acreditar que efectivamente un funcionario, en este caso de carabineros, que estaba de Franco, de civil, durante el transcurso de la tarde, efectivamente murió con un impacto balístico. Se están realizando las diligencias para poder determinar la participación de los sujetos que se vieron involucrados.
8: Fiscal, ¿todavía no hay personas detenidas por este?
7: No, todavía no hay ninguna persona detenida respecto a esto. La figura legal, homicidio simple en este caso, como también no descartamos ninguno de los otros hipótesis, pero hasta el momento la figura legal o la calificación jurídica del hecho sería un homicidio.
4: Y desde el gobierno también reaccionaron a la muerte de este funcionario. A través de X, el presidente Kast lamentó este hecho, y también el ministro Arrau, el ministro de Seguridad, que además de lamentar el hecho, aprovechó de referirse nuevamente a la agenda de seguridad que propone el Ejecutivo, que dice, a juicio de él, es necesaria para hacerle frente a este tipo de crímenes.
9: Es lo que hemos dicho del día uno. La misión de este gobierno es recuperar el rol de la autoridad. el respeto a nuestras fuerzas de orden y seguridad. Y eso se hace con leyes, por supuesto, como las que estamos viendo, la legítima defensa de Franco a nuestros carabineros, para que tengan esa ley NAIN 2.0 que estamos tramitando, pero también la regla de uso de la fuerza, también el reforzamiento del equipamiento de nuestros carabineros en recambio de armamento y tantas otras cosas. El aumento de presupuesto que ustedes van a ver para el próximo año de nuestras policías. Es así como se le da apoyo a Carabineros de Chile, a la Policía de Investigación y Gendarmería.
4: Todo mientras hay diligencias en torno a encontrar a los responsables. Es el OS9 de Carabineros que está a cargo de las diligencias y todavía no se registran personas detenidas por este crimen.
3: Del que vamos a seguir atentos contigo, Felipe Cofré. Retomamos en un ratito. Gracias.
4: Buenas tardes.
10: Vamos a la región de la Araucanía, donde hay dos carabineros detenidos, acusados del crimen de un cantante, de un rapero de la zona, en medio de un hecho que se investiga como un control policial, en donde el sujeto habría evadido la acción de la policía. Aparentemente hay versiones encontradas de lo que allí ocurrió. Claudio Arévalo, buenas tardes.
11: ¿Qué tal, Rodrigo, Verónica? Buenas tardes. Dos carabineros fueron detenidos en las últimas horas por la Policía de Investigaciones de Temuco. Están acusados de tener participación en la muerte de Gabriel Utreras, cantante de hip hop, conocido como El Vegetal. Este hecho ocurrió en medio de un control vehicular. Se trata del cabo primero Sebastián Zárate y el cabo segundo Manuel Méndez, quienes pasaron a control de detención durante esta mañana aquí en los tribunales de justicia. La fiscalía les imputará homicidio y obstrucción a la investigación, ya que los uniformados entregaron una versión falsa respecto de cómo ocurrieron los hechos, dijo el fiscal a cargo de las diligencias, César Chivar.
12: Se puede observar la ausencia de un ataque por parte de las víctimas hacia carabineros y sí la reacción, sí la utilización al menos de uno de los funcionarios de su arma de fuego disparando a corta distancia en contra de del vehículo en que se transportaba las víctimas. Pero esos elementos están incorporados dentro de esta carpeta de investigación, el delito de homicidio en contra de las víctimas civiles que se transportaban en el interior del vehículo y además obstrucción a la investigación, toda vez que los funcionarios que participaron en este procedimiento entregaron datos falsos.
11: Y estos datos tienen que ver con la primera versión entregada por los funcionarios policiales, quienes dijeron que la víctima los intentó atropellar incluso en medio de este control vehicular, y es en ese momento cuando no les quedó otro camino que utilizar un arma de fuego. Esa es la versión de los funcionarios de Carabineros que fue contrastada en las últimas horas por la fiscalía. Hay que recordar que Utreras tenía 37 años de edad, murió producto de un impacto de bala a manos de estos funcionarios policiales cuando su vehículo fue controlado cerca del ex aeropuerto Maquehue en la comuna de Padre Las Casas. Tras este hecho, rápidamente la delegación presidencial de Temuco calificó de alto riesgo el funeral de la víctima, digo, materia que es cuestionada severamente por los familiares y también por el Instituto de Derechos Humanos, que ha solicitado el máximo de información a las autoridades regionales respecto a esta determinación.
10: Claudio, gracias.
11: Buenas tardes.
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3: Y nos vamos a la región del Biobío, donde hay dos casos bajo la lupa de la Contraloría. Por un lado está el rally. Por otro lado, el caso de dos médicos que estaban pagando sus becas, tenían que trabajar en el Servicio de Salud Arauco. En un periodo de 6 años, estuvieron apenas 6 meses cada uno con labores. El resto de tiempo con licencia médica, incluso viajaron con licencia médica. Christopher Espinosa, buenas tardes.
14: Hola, Verónica, muy buenas tardes. Partamos por ese último caso. Una auditoría de la Contraloría da cuenta del caso de dos profesionales médicos becados que se encontraban retribuyendo al Estado lo que éste había invertido en sus especializaciones. Sin embargo, se detectó de que ambos profesionales, uno del hospital de Curanilahue y el otro del hospital de Cañete, en 6 años, vale decir, 2.190 días, en promedio trabajaron 100 cada uno. Es decir, ni un décimo de la totalidad del periodo en que debían estar. ¿Cómo justificaban su ausencia? Con extensas licencias, en uno de los casos, extendida por la cónyuge de uno de estos médicos. Fueron destituidos y denunciados al Ministerio Público, parte de las acciones que informó el Servicio de Salud Arauco a través de su jefa del Departamento Jurídico, Fabiola Nigüey.
15: se instruyeron los respectivos procedimientos disciplinarios, lo que terminó con la aplicación de la medida de destitución a dos profesionales médicos. Ello por infracción a sus deberes funcionarios, señalado en el estatuto administrativo, entre ellos uso indebido de licencias médicas. Además, se dispuso su inhabilitación para ingresar nuevamente a la administración del Estado conforme a la normativa vigente. Y, por otra parte, en el ámbito penal, se realizaron las respectivas denuncias ante el Ministerio Público, atendida la eventual existencia de hechos que pudieran ser constitutivos de delito, tales como una eventual defraudación al fisco.
14: Ese es uno de los casos. El otro tiene que ver con el financiamiento a la fecha del Mundial de Rally, que tendrá su versión 2026 en la región del Biobío desde el próximo 10 al 13 de septiembre. Un informe de la Contraloría da cuenta de diversas deficiencias en el control de los recursos asignados por parte de organismos públicos, en este caso el Gobierno Regional del Biobío y Cernatur. Esto no pone en riesgo la realización del rally, sino que llama a los organismos públicos a solucionar las observaciones que hay, principalmente de control de los dineros. Felipe Horta es el productor general del WRC Biobío y llama la tranquilidad de los fanáticos, ya que pese a este informe no está en riesgo la realización del evento.
16: Estamos absolutamente tranquilos porque entendemos que no es antigente a Horta Producciones las observaciones que ha hecho la Contraloría. Eso nos da una tranquilidad total. Creo que este es un momento en que tenemos que empujar este proyecto con la relevancia que tiene para el país y con la transparencia con la cual hemos trabajado. Nosotros ya vamos con la versión 19, 23, 24, 25 y 26. Todos nuestros informes han salido siempre absolutamente aprobados. Vuelvo a insistir, nosotros somos mandatarios que transferimos recursos y que tenemos que rendir cuentas inmediatamente a nuestra contraparte, que es Cernatur.
14: En este último caso son 15.760 millones de pesos los que han sido traspasados principalmente para pagar las membresías de las fechas del Mundial de Rally, y se deben tener en consideración 60 días para responder porque el Gobierno Regional del Biobío ha anunciado que irá por los próximos 3 años para asegurar el rally mundial en la región del Biobío.
17: La información con Christopher Espinosa. Gracias. Buenas tardes.
14: Buenas tardes.
18: Otra cosa, mala nueva. Esto tiene que ver con el mercado laboral deteriorado desde hace ya largo rato. Son, creo que, 43 meses con un desempleo por sobre el 8%. Y volvió a subir. Gonzalo Aguirre, buenas tardes.
19: ¿Qué tal? Muy buenas tardes. Sí, se acaba agosto prácticamente, se inicia una nueva actualización de cifras de la economía, pero en materia de empleo las novedades no son positivas, pues en la encuesta nacional de empleo del INE para el trimestre móvil mayo-junio-julio de 2026, la tasa de desocupación subió a 9,5%, que es la más alta en 5 años. En el reporte, eso se explicó por el alza de la fuerza de trabajo de 0,7% en paralelo a una reducción de las personas ocupadas en 0,2%. Por ese último punto, se detalló que por primera vez en toda la historia de la serie, sin considerar la pandemia, los ocupados evidenciaron una disminución interanual. En este caso, el retroceso correspondió a 16.292 ocupados menos. Sobre las razones que pueden estar detrás de estas cifras, esto comentó Esteban Bieni, economista y académico de la Universidad Autónoma.
20: La primera razón que yo encuentro es relativa al momento del ciclo económico en el que nos encontramos. Estamos en una fase de nulo crecimiento económico, en donde no hemos recibido inversión significativa, y eso ha generado que las empresas desistan de proyectos de expansión o de inversión. La otra razón es el alza de los costos laborales. 40 horas, alza sueldo mínimo, y ahora la reforma de pensiones, que todavía no está en régimen, pero ya está empezando de a poco a entrar. Todo esto sumado genera un alza en el costo de contratar a una persona.
19: En 12 meses también se reportó que las mujeres, la tasa de ocupación alcanzó 10,3%, aumentando 0,6 puntos porcentuales. Hubo también un alza de la ocupación informal de 0,5 puntos porcentuales en un año para llegar a 26,5%. Por parte del gobierno, el viceministro de Economía y Minería, Daniel Mas, comentó que vamos a seguir acelerando inversiones y poniendo el empleo en el centro de nuestras decisiones, con especial preocupación por mujeres y jóvenes. Lo escuchamos.
0: Los datos de empleo del trimestre móvil mayo, junio, julio 2026 nos muestran una realidad que seguimos enfrentando con mucha seriedad. El desempleo llegó a 9,5% y todavía afecta a más de 980 mil personas. Detrás de cada cifra hay una familia, un joven buscando su primera oportunidad, una mujer que quiere trabajar. Hay algunas señales que empiezan a mejorar. El desempleo femenino vuelve a bajar y también disminuye la informalidad respecto al trimestre anterior. Pero mientras tengamos a tantos chilenos buscando trabajo, no podemos estar conformes.
19: En cuanto a las medidas implementadas, el secretario de Estado destacó que se ha puesto en marcha el modo empleo, que ya ha generado más de 35.000 puestos de trabajo y activado oportunidades por cerca de 125.000 personas. Se refirió también a los resultados tras participar del seminario Ley de Reconstrucción, oportunidades para impulsar el crecimiento económico, a cargo de PwC y BCI, la presidenta de la Confederación de la Producción y el Comercio, Susana Jiménez.
21: Esto viene a confirmar la debilidad que tiene el mercado laboral, es algo que por supuesto nos preocupa y nos ocupa a todos, porque tenemos una situación de desempleo muy elevada hace ya más de 40 meses, informalidad que nos cede y por lo tanto se vuelve muy necesario el tomar medidas que apunten hacia mayores oportunidades en el mercado laboral. Sabemos que en el pasado se tomaron distintas decisiones que fueron encareciendo la contratación, a eso se suma la amenaza propia de los cambios tecnológicos.
19: Tras esa actividad respondió también por desempleo el ministro de Hacienda, Jorge Quirós, dijo que siempre nos preocupa, estamos enfocados en eso, con las medidas que estamos haciendo, esperamos recuperar la inversión el próximo año, tener un crecimiento de 3,5 y empezar a resolver este problema desde la perspectiva del crecimiento. Y por la ley de reconstrucción comentó que esperan que sea oficial, publicada, con todos los timbres que corresponde la primera quincena de septiembre.
18: Gracias, Gonzalo.
19: Buenas tardes.
13: 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Una, 20 minutos. Una, 20 minutos.
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23: Hablamos de deporte, sabemos del fútbol, de Darío Osorio, de Gabriel Castellón, que está en duda en la U para el partido de este fin de semana, de Colo Colo y Gabriel Maureira. Ernesto Contreras, buenas tardes.
24: Hola Vero, ¿qué tal? Rodrigo, hace un rato compitieron en la final también las medidas Abraham, lo habíamos contado durante la semana, en el Mundial de Remo en Ámsterdam. Antonio y Melita Abraham terminaron finalmente sextas en la gran final de la modalidad 2 sin timonel. Así que terminan en esa posición las chilenas que habían clasificado a su segunda final en su carrera. Mientras que en el fútbol ya hay sorteo también en la Conference League. ¿Por qué nos interesa eso? Porque ahí va a jugar Darío Osorio, el jugador que hoy seguramente va a estar en boca de muchos hasta el 1 de septiembre, cuando cierre el libro de pases en Europa, porque se habla de una posible transferencia a Osorio a la Premier, aparece el Hull City, el Crystal Palace, entre otros nombres que al parecer están interesados en un jugador que tiene una tasación en el equipo del Midland de 20 millones de euros. Por eso no se ha llegado a algún puerto, porque reconocen que no están dispuestos los que han preguntado a pagar esa cifra por Osorio. Se sorteó la Conference League y el equipo del chileno va a jugar contra el Ajax, contra el Sint Truidense de Bélgica, el Hajduk Split de Croacia, el Pafos de Chipre, el Lincoln Red Imps de Gibraltar, mira los equipos que salieron acá, y el Egnatia de Albania. Esos son los equipos que va a enfrentar Osorio, si es que sigue finalmente jugando en el cuadro de el Midland. Y Manuel Pellegrini reaccionó a lo que es el sorteo del Betis en la Copa de Campeones de Europa, que también lo habíamos comentado en la mañana, un sorteo que va a tener visita al Arsenal, ajá, localía con el Bayern Múnich, localía con el Porto, visita al Borussia Dortmund, localía con el Feyenoord, visita con el Lille, localía con el Como y de visita con el Bratislava. Y se va a encontrar con algunos conocidos Pellegrini, ex dirigidos de él, que están actualmente entrenando a uno de estos equipos. Escuchemos a Pellegrini y luego les contamos quiénes son.
25: Bueno, primero en cuanto al sorteo, bueno, el sorteo que es tal como esperábamos, son todos equipos difíciles, de un nivel altísimo, y nosotros tenemos que intentar dar en ese campeonato la talla para buscar clasificar al próximo. estando Yaya Touré, por supuesto, esta es mayor motivación, porque es un jugador que igual le tengo mucho cariño. Tuvimos la fortuna de hacer las campañas en Manchester City y él fue un jugador fundamental dentro del funcionamiento que teníamos como equipo. Así que me alegro mucho por él, que esté ya dirigiendo y que esté en la Champions, y desearle la mejor de la suerte, a excepción en un partido que tiene que perder con nosotros.
24: En el Bratislava está Yaya Touré, con quien, sí, donde estuvo en su momento siendo dirigido por Manuel Pellegrini en el City. O sea, ahí coincidió con Touré, jugaba con la 42 y la rompía en ese medio campo.
1: Crack.
24: Y al otro que va a enfrentar es a otro que también estuvo dirigiendo en el City, que es Vincent Kompany, zaguero central, que era capitán de ese equipo de Pellegrini. Hoy en el Bayern Múnich, justamente. Así que eso con lo internacional, el 8 debería estar estrenándose el Betis en la Champions.
2: Ay, estupendo, nomás.
24: Ojalá, ojalá. En lo nuestro, habló recién Fernando Gago, le preguntó el Topo Caneo, le preguntó ahí y se llevó una raspadura, porque está el rumor que nos instaló un colega de un conflicto entre Aránguiz y Gago, que fue en el clásico con Colo Colo.
1: ¿Por el cambio?
24: Por el cambio, porque Charles sale, en la conferencia de prensa dice Gago que Charles pidió el cambio.
1: Claro, que pedía, claro.
24: Bueno, el colega en cuestión
1: había sentido el partido, digamos.
24: Claro, el colega en cuestión tenía la información de que Aránguiz no había pedido el cambio, que estaba molesto porque le preguntaron 3-4 veces durante el partido si estaba bien, hasta que Aránguiz dijo, ¿saben qué? Sácame.
1: Si me querés sacar.
24: Me estoy preguntando, sácame. Esa es la versión. Bueno, se le fue a preguntar a Gago. Caneo fue en la pregunta 7 el que se atrevió. A ver, y esto fue lo que dijo Fernando Gago, sí.
5: No hay ningún problema. Cámbiame la pregunta, porque no hay ningún problema. No hay absolutamente nada de todo lo que se dijo, que me enteré recién.
6: Si te quiere profundizar o no, está bien. Voy a hacer la pregunta de todas formas. Porque se habló de esto de que hay un problema dentro de la Universidad de Chile.
5: Ninguno, no hay ningún problema. No busquemos problemas donde no lo hay. No, por eso te digo, aproveché la pregunta y preguntar otra cosa, porque no hay ningún problema. Está todo perfecto.
6: ¿Chales le pidió el cambio?
5: Otra vez vamos a volver a hablar de lo mismo. Ya lo hablé, ya lo dije.
24: Ya, perfecto, ¿no? Están a 13 puntos de Colo-Colo. Está su ex controlador preso, así que no está perfecta las cosas en la U. Obviamente está todo medio revuelto, y este es un tema que lo dijo el colega Danilo Díaz, así que no hay por qué no creerle, pero se le preguntó a Gago, él lo desmiente, pero dice, está todo perfecto, veremos. Por ver. Mañana, en la MLS, lo mencionabas tú, Rodrigo, hace un rato, Alexis versus Messi, 19:30 horas va a ser el partido este día sábado, donde va a estar enfrentándose por primera vez Alexis con Leo en la Major League Soccer, donde está penúltimo el equipo del chileno y tendrá su cara a cara con Alexis. Y en lo internacional también.
1: Perdón, seguramente se van a saludar y todo.
24: Sí.
1: Compartieron en el Barcelona.
24: Tienen buena relación, entiendo.
1: Tienen buena onda.
24: Sí, entiendo que Vidal era más amigo de Messi, pero esto, sí, ellos se conocen, se enfrentaron varias veces, además en otro equipo. Y Ben Brereton vuelve al Sheffield United. Es un equipo donde regularmente va, viene en la Championship inglesa. Ahí al parecer está el lugar en el mundo para Ben, porque marcó 10 goles en su momento y 4 asistencias. Así que, oye, no ha podido despegar de esa división Brereton.
2: ¿Sabemos dónde se puede ver el partido que enfrenta a Messi y a nuestro Alexis?
24: Apple TV.
1: En Apple. Ahí está el Major League
24: Soccer. Ahí está liberada ahora la MLS. Antes se pagaba aparte, pero ahora si tiene la suscripción, puedes ver el partido de Alexis con Messi mañana, 19:30 horas. El día domingo juega la U y Colo Colo. Colo Colo repite el equipo del clásico, vale decir, Bocinha a la banca. Y en la U va a estar Ignacio Vázquez, reemplazando a Lucas Azadi, que ayer fue presentado, recordemos, en el AIK de Suecia.
1: Más allá del experimento que quiso hacer Gago con Arsen, ese puesto el otro día.
24: Mal momento para experimentar el de Gago, sí.
1: Digo yo, ojo que la U de Conce viene muy necesitada abajo en la tabla y juega de local.
24: Se recuperó Castellón, o más bien, no es que esté recuperado, lo dijo hace un rato, va a jugar Castellón, está con un micro desgarro, pero va a jugar el día domingo ante la U de Conce.
1: ¿Cómo estará la cancha?
24: Es un buen tema, lo voy a preguntar hoy día, pero no debe estar tan buena como se espera, porque ya venía bien apaleada de la lluvia anterior.
2: ¿Y por qué lo van a hacer jugar con micro desgarro?
24: Entiendo que puede jugar. Hay jugadores que tienen ciertas lesiones, pero al ser arquero probablemente tiene la posibilidad de jugar, sumado que Toselli no cuenta para nada con la confianza de Gago, así que mejor que juegue él, que no está tan bien, que si respira juega, como se dice. Y Toselli va a tener que seguir mirando desde la banca esta nueva oportunidad que va a pasar. Hoy día parte de la fecha 21, Cobresal Palestino, porque es importante, porque Cobresal está penúltimo. Y Palestino, si gana hoy día, se mete segundo, empata la U con 36. Y la Católica, que va a quedar con un partido menos, juega el día lunes con la Unión La Calera, pero la U sigue con una ventaja en cuanto a los partidos. Pues, sigue con tres puntos arriba en siempre y cuando gane sus encuentros.
18: Sí, la Católica se mete en esa pelea.
24: Es que con San Pedro y Rodrigo, que va derecho a ser hepta goleador, está a 10 goles de Correa, con 9 partidos por jugar, con Correa.
23: O sea, todo, el doble.
24: Y con Correa Vero, a puertas de una nueva suspensión, uno cree, así que va a estar bien difícil. Maxi Romero, que había muchas dudas con él, un partido afuera, por la lesión. No fue tan mala la lesión como se esperaba. Tenía mucho miedo con los ligamentos de Romero, porque había tenido un par de roturas jugando en el extranjero. Eso truncó mucho su carrera y va a estar solo ausente para el partido con el Audax, que va a ser el domingo 17:30 horas. La U el día también domingo a las 15 contra Udeconce. Nosotros mañana con la Unión y Rangers por Cooperativa Deportes. Partido interesante por el presente de los piducanos, que ganaron su primer partido luego de 20 partidos. Uno de 20, bro. Mañana lo transmitimos.
23: Ernesto, a las 2 escuchamos todo en Cooperativa Deportes.
24: Que esté muy bien.
23: Que ande bien.
24: Chao, chao, chao.
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18: No hay mucho detalle de lo que está pasando ahí en el Valle del Alfalfal, al interior del Cajón del Maipo. Esto es en los cerros, o sea, arriba de verdad, hacia el norte del embalse del Yeso, digamos. Ahí está el sector Parraguirre del Cajón, donde aparentemente un helicóptero de una empresa privada ha sufrido un accidente. Investigadores del Departamento de Prevención de Accidentes de la DGAC acuden a ese lugar, lo publicó la Dirección General de Aeronáutica Civil hace aproximadamente unos 50 minutos. Esto está ocurriendo en la cordillera aquí en el Cajón del Maipo.
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0: Hola, muy buenas tardes. Soy Jaime Quesada en la lectura de las noticias en portada noticiosa para esta presente jornada de día, viernes 28 de agosto. Bienvenidos.
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0: Comenzamos con la provincia de Osorno, siendo la 1:00 p.m. ya con exactamente 32 minutos. Con la formalización de la entrega de terrenos a la respectiva empresa adjudicada, se concretó la puesta en marcha de contrato de conservación global de caminos de la comuna de Osorno, Río Negro y San Juan de la Costa, en la provincia de Osorno, y en Gualegüey, en la provincia de Palena. Se trata de una inversión que supera los 12 mil millones de pesos y que permitirá atender por el máximo de 3 años. La mantención continúa la ruta, abordando además temas por los requerimientos de red vial de forma oportuna y planificada, brindando la seguridad a todos los usuarios. En lo caso contrario, conservación global mixto por el nivel de servicio y serie de precios unitarios de camino provincial de Osorno en la etapa 3, que contempla las comunas de Osorno, Río Negro, San Juan de la Costa, se adjudicó la empresa Transporte GR Limitada y considera la red vial de 372,228 kilómetros de caminos. En tanto, el contrato de conservación global mixto a nivel de servicio y serie de procedimiento unitario de camino de la provincia de Palena, como la de Gualegüey, etapa 2, considera una red vial de 197,030 kilómetros de camino y sería atendido de manera exclusiva por la empresa constructora Stangen Hermanos Sociedad Anónima. El seremi de Obras Públicas de la Región de los Lagos, Jairo Quinteros Maine, calificó una noticia esperada por la comunidad la entrega de terrenos a la empresa que asumirá los contratos globales, lo que dijo el seremi.
2: Estamos cumpliendo con uno de los primeros y más urgentes mandatos del presidente José Antonio Kast y el viceministro Luis de Grange, de reactivar los contratos que habían caducado, para que se pueda abordar adecuadamente la mantención periódica de la extensa red vial de nuestra región de los lagos. En particular, estos contratos abordarán esta necesidad en la provincia de Osorno, donde tenemos constantes requerimientos de los usuarios por el estado de las rutas, y también en Gualegüey, que requiere especial atención por su condición de...
0: Por su parte, directora regional de Vialidad de los Lagos, Camina Rubilar, mencionó que, tal como informó la Seremi, estas son excelentes noticias para las comunas de Osorno, Río Negro, San Juan de la Costa, ya que se encuentra en la entrega de terrenos para comenzar la mantención de sus caminos a través de la conservación globales. Esto significa mejorar caminos, abordado los requerimientos de la red vial de manera oportuna y planificada, complementó Rubilar. Y en la provincia de Osorno serán 372 kilómetros de red intervenida, considera diferentes obras tales como refinado de caminos, bacheos, mantención de puentes y limpieza de fajas, entre otros. Así como también contempla las operaciones como despeje de nieve, productos anticongelantes, de manera de mantener las condiciones de seguridad, transitabilidad de la ruta, detalló la directora de Vialidad.
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0: 1:00 p.m. En la última sesión plenaria del Consejo Regional de los Lagos, el consejero regional por la provincia de Osorno, Bernardo Barría, solicitó coordinar reuniones entre municipios de equipos técnicos y ejecutivos del gobierno regional con el objetivo de levantar una cartera de proyectos que permitan abordar de manera integral el déficit de acceso de energía eléctrica que afecta a distintos sectores rurales de la región. La solicitud surgió a partir de la situación que afecta a 38 familias del sector de Coiquería y sectores aledaños de la comuna de San Juan de la Costa que requieren avanzar en la habilitación del suministro eléctrico. El consejero señaló que actualmente existe un número importante de viviendas que aún no cuenta con el acceso de electricidad, por lo que planteó la necesidad de contar con una planificación conjunta que permite identificar las localidades que presentan mayor necesidad, establecer prioridades y avanzar en una cartera de iniciativas que puedan financiar de manera progresiva, lo que dijo el parlamentario.
3: Destinar 600 o 700 millones de pesos para un proyecto eléctrico es prácticamente hacer una raya en el agua frente a toda la necesidad que existe. Por eso es fundamental levantar una cartera completa de proyectos y establecer una hoja de ruta que nos permita avanzar por etapas.
0: En este contexto, recordó que recientemente han destinado más de 600 y 700 millones de pesos al proyecto de electrificación de San Juan de la Costa, inversión que valoró, pero consideró insuficiente frente a la magnitud de las necesidades existentes en este, lo que dijo.
3: Destinar 600 o 700 millones de pesos. Necesitamos levantar un plan estratégico junto a la municipalidad y su equipo técnico. Hoy San Juan de la Costa ya tiene proyectos con recomendación satisfactoria en materia eléctrica y podemos avanzar por esa vía. Pero tenemos que planificar, porque lo que hagamos hoy va a determinar las soluciones que podamos concretar en los próximos años.
0: El consejero Barría planteó que esta planificación debe considerarse distintas alternativas y llegar a la energía de las familias que aún permanece sin acceso a la red eléctrica, incluyendo proyectos de extensión de redes y soluciones fotovoltaicas individuales para aquellos sectores donde la caracteriza fotográfica dificulten otro tipo de inversiones. La propuesta recibió respuesta favorable del gobierno regional, desde donde se planteó la necesidad de rechazar el levantamiento y evaluación de la cartera de proyectos, además de articular las gestiones necesarias para avanzar tanto en soluciones de electrificación convencional como también alternativas individuales. Una de la tarde ya con 38 minutos, seguimos revisando más noticias a esta hora de la tarde. Construcción de complejo fronterizo General Zamoré sufre postergación realizada, nueva revisión. Más detalle lo entrega junto a Pablo Lara para Red Acogida. Buenas tardes, Pablo.
4: ¿Cómo está, Jaime? ¿Qué tal? Buenas tardes. Tras años de anuncio y compromiso de financiamiento, la reconstrucción del complejo fronterizo Cardenal Antonio Zamoré en Puyehue deberá esperar una nueva revisión. La iniciativa heredada de la administración anterior y valorada en 136 mil millones de pesos fue calificada como un Taj Mahal por el delegado presidencial de Osorno, Alejandro Reyven, quien cuestionó su costo y diseño. El 31 de diciembre de 2012, un incendio destruyó gran parte del edificio del Paso Cordillerano en la comuna de Puyehue, que opera desde entonces con instalaciones provisorias, en una contingencia que impulsó su reposición con obras complementarias como nuevas dependencias para vialidad, la tenencia Pajaritos de Carabineros y el sistema de alcantarillado. La administración anterior dejó ese proyecto como una de sus obras emblemáticas para el sur del país, con plazos y financiamientos que hoy serán revisados. El delegado presidencial provincial de Osorno, Alejandro Reyven, calificó la iniciativa como un Taj Mahal y planteó que su dimensión debe considerar la capacidad de Argentina para acompañar una inversión de similar magnitud y sobre todo asegurar la continuidad operativa del paso.
5: Vimos que había un proyecto enorme, gigantesco, un Taj Mahal, por decirlo de alguna manera, en el sentido de estos 136 mil millones que no estaban presupuestados y que conlleva además un trabajo junto con el gobierno argentino, porque podemos construir un tremendo paso fronterizo con el lado chileno y en Argentina no están los recursos para obviamente poder desembarcar en un proyecto de la misma envergadura. Y con las situaciones que tuvimos este año, con las grandes nevazones, cierres del paso, vimos y videos donde sale la autoridad argentina reconociendo su incapacidad para poder hacerse cargo de la mantención de los procesos que tienen que realizarse.
4: Entre las obras previstas figura una vivienda de 140 metros cuadrados destinada al jefe de tenencia Pajaritos, uno de los aspectos que el gobierno busca revisar del diseño original y donde el delegado esgrime responsabilidad con el presupuesto fiscal. Yo creo que tiene que ser replanteada. Obviamente nuestro primer desafío fue ser responsable con el proyecto para que se haga. Se conversó con Carabineros y con todas las autoridades pertinentes primero para ver de dónde sacamos el dinero. El Ministerio del Interior podría decir tenemos 8 mil millones, el MOP, etc. Y aún así el presupuesto, aún con los ajustes fiscales existentes, no tenía los recursos. Entonces, tiene que existir un replanteamiento de la mano con una responsabilidad fiscal, sostuvo. El delegado recalcó que la obra no está descartada, pero que antes de comprometer recursos públicos, se revisarán costos, diseños y plazos y buscar la forma de incorporarlo a las partidas del presupuesto 2027. Eso sí, sujeto a las definiciones que arroje este proyecto. Las declaraciones se dan en medio de las gestiones para definir el futuro complejo, luego de que el gobernador regional de Los Lagos, Alejandro Santana, se reuniera en Santiago con el ministro del Interior, Claudio Alvarado, para conocer la postura del Ejecutivo, que comprometió una respuesta en el corto plazo. Desde Entre Lagos, Puyehue, para la Red Regional Acogida, informó Pablo Lara. Buenas tardes.
0: Una de la tarde ya con 42 minutos, seguimos revisando más informaciones para esta presente jornada. En la dependencia de la Municipalidad de Puyehue se concretó la entrega de una subvención municipal de 12.000 millones a la Asociación de Fútbol de Entre Lagos, presidida por Julio Monsalve, recursos que fueron entregados por el alcalde subrogante Juan Soto Villablanca. Este aporte permitirá a la asociación contar con recursos para apoyar el desarrollo de sus actividades competitivas, deportivas, realización de beneficio, fútbol local y sus clubes asociados. El alcalde de Puerto Octay, María Elena Ojeda Betancur, participó de la cuenta pública de Carabineros de Puerto Octay, instancia encabezada por el suboficial mayor Sergio Calmona, que comprende el trabajo desarrollado por la tenencia de Puerto Octay y retenes de Rupanco y Las Cascadas. La jornada permitió conocer el trabajo, principalmente la acción y el resultado de desarrollo por carabineros en la comuna, fortaleciendo la coordinación y compromiso con la seguridad de nuestros vecinos y vecinas. La actividad contó con la presencia de representantes de bomberos, concejal José Marcos Igor y vecinos y vecinas de la comuna, quienes acompañaron en esta importante instancia e información y encuentro con la comunidad. Seguimos avanzando con más noticias a esta hora de la tarde. En el marco de la Semana de la Enseñanza Media Técnico Profesional, este día jueves 27 de agosto se realizó la ceremonia de titulación de 21 nuevos técnicos de nivel medio en el área de gastronomía del Liceo Bicentenario Benjamín Muñoz Gameo. La ceremonia contó con la presencia del alcalde María Elena Ojeda Betancur, junto con el director del DAEM, Víctor Tapia, y el director del establecimiento, David Jensen, quien acompañó a los estudiantes y familias y comunidad educativa en este importante momento. Durante la formación, los jóvenes realizaron prácticas profesionales en distintas empresas de la zona, instancia en la que pudieron poner en práctica los conocimientos y habilidades adquiridos durante su trayecto educativo. Este proyecto fue acompañado por sus profesores Yanina Baez, Blas Cárdenas, junto con coordinadores de los profesores Marlis Abello, quienes contribuyeron a fortalecer la preparación de un nuevo técnico en la región.
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0: Una de la tarde ya con 45 minutos, lo vamos a la provincia de Llanquihue. Extendieron plazo para postular a 339 cupos de vivienda en la región de Los Lagos. Más detalle lo entrega junto a Iván Santana para la Red Acogida. Buenas tardes.
6: ¿Cómo estás, Jaime? Buenas tardes. Claro, porque el Ministerio de Vivienda y Urbanismo extendió por una semana el plazo para que familias de la región de Los Lagos que ya cuenten con un subsidio habitacional puedan postular a unos de los 339 cupos de viviendas disponibles en 9 proyectos del Programa de Integración Social y Territorial DS-19, ubicados en Osorno, Puerto Montt y Puerto Varas. Las inscripciones permanecerán abiertas hasta la 1 de la tarde de este viernes 4 de septiembre próximo del 2026 y busca justamente favorecer una mayor participación en las familias que cumplan con los requisitos establecidos. El seremi de Mimbu, en la región de Los Lagos, Mario Marchant, destacó sobre la ampliación del plazo, que ya que tiene la intención de que más familias alcancen el sueño de la casa propia. Por su parte, la directora subrogante del Servio Los Lagos, Verónica del Valle, invitó a revisar los proyectos y participar de esta postulación. A la fecha, cerca de 400 postulaciones ya han sido recibidas, esto en el marco de esta convocatoria, que considera 339 cupos distribuidos en 9 proyectos habitacionales. El llamado contempla 120 cupos en 3 proyectos de Osorno, 158 en 5 proyectos de Puerto Montt y 62 en Puerto Varas. Las inscripciones se realizan online utilizando la cédula de identidad, clave única, a través de la plataforma habitacional por Servio Los Lagos en su sitio web. Quienes no tengan acceso a internet, no cuenten con clave única o tengan dificultades para realizar este trámite, pueden recibir apoyo presencial en las oficinas del Servio de Puerto Montt, Osorno, Castro, Ancud y también Chaitén. Para Red Acogida, Iván Santana. Buenas tardes.
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0: Una de la tarde ya con 47 minutos. Una importante jornada de intercambio y cooperación sostuvieron los equipos de seguridad pública de las municipalidades de Los Muermos, Puerto Montt, encuentro que se realizó en las dependencias de la Dirección de Seguridad Pública de la capital regional. La directora de Seguridad Pública de Puerto Montt, Soledad Escobar, recibió a su par de Los Muermos, Alex Valiento, junto con sus respectivos equipos municipales para abordar los principales desafíos que enfrentan los gobiernos locales en materia de prevención y seguridad. Entre los temas centrales estuvo implementación de una nueva ley 21.802 de seguridad municipal, normativa que fortalece el rol preventivo y colaborativo y también de los municipios y establecer las nuevas funciones y estándares para los equipos de seguridad municipal. La jornada permitió además avanzar la cooperación intermunicipal, intercambio, experiencia y buenas prácticas, finalizando con una visita técnica a la Central de Cámaras y Televigilancia de Puerto Montt para conocer el funcionamiento y tecnología y modelo operativo del lugar. Una de la tarde ya con exactamente con 49 minutos. Carabineros de Fresia detiene a dos sujetos, incauta, vacuno, faenado y dos vehículos. Los detalles los entrega junto a Javier Santana para Red Acogida desde Los Muermos. Buenas tardes, Javier.
8: Muy buenas tardes, Jaime. Así es, porque Carabineros de Fresia detuvo a dos sujetos y incautó un vacuno faenado. El procedimiento se gestó gracias a una denuncia anónima al 133, donde la carne era transportada de manera clandestina a la pickup de una camioneta Toyota Hilux antigua, donde sin documentación sanitaria ni acreditación del origen. Un exitoso operativo preventivo fue desarrollado por personal de la Tenencia de Carabineros de la comuna de Fresia, donde finalmente terminó con la detención de dos hombres adultos, ambos de nacionalidad chilena y con antecedentes policiales. Todo esto tras ser sorprendidos transportando un animal vacuno faenado sin ningún tipo de respaldo legal en el sector rural de Las Beatas. El procedimiento se originó aproximadamente a las 7:30 de la tarde a raíz de una alerta ciudadana de un llamado recibido a la central 133 de manera anónima, lo que permitió a la patrulla policial desplazarse con rapidez hacia el lugar e interceptar a los involucrados. Al momento de la fiscalización, los uniformados constataron que en el pickup de una camioneta roja Toyota Hilux se trasladaban restos de un animal vacuno despostado, sin portar las guías de libre tránsito, facturas ni resolución sanitaria obligatorias. Todo esto careciendo además de la identificación oficial que acreditara de dónde estaba o dónde pertenecía legítimamente el animal. Finalmente, los resultados del operativo policial fueron los siguientes: dos detenidos, ambos mayores de edad, y los dos con antecedentes delictuales previos. La incautación de especies del vacuno. El vacuno faenado fue decomisado como evidencia ante la presunción de delitos asociados a abigeato, faenamiento y receptación. Vehículos incautados fueron dos, donde quedaron retenidos a disposición de la investigación judicial. Por disposición del Ministerio Público, los dos imputados fueron trasladados hasta el Juzgado de Garantía de Puerto Varas durante la mañana de este viernes 28 de su respectivo control de detención y formalización por los diversos cargos ya antes mencionados. Para Red Regional Acogida, informó Javier Santana desde Los Muermos. Le deseamos que tengan un excelente fin de semana, que la pasen súper bien y nos encontramos el día lunes en una nueva edición de Portada Noticiosa. Buenas tardes. 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
1: Una de la tarde ya con 51 minutos, seguimos revisando más noticias a esta hora de la tarde en portada noticiosa. Un brote de influenza B con 203 casos confirmados llevó a las autoridades regionales de educación y salud a decretar la suspensión de las clases de Gualeguay durante el presente semana hasta el martes 1 de septiembre, la primera instancia, situación que generó la indignación de la alcaldesa Cristina Espinosa por la falta de acciones respectivas y carencia del hospital de la comuna. La suspensión de la actividad busca contener la propagación del virus y proteger a estudiantes y docentes y funcionarios, mientras que se mantiene el monitoreo de la situación de epidemia. Espinosa expuso que la comuna actualmente vive en los caos, por lo que no se tomaron resguardo de manera anticipada. No hubo vacunación, tienen que hacer todo preventivo con anticipación. Debieron haber tomado el sartén por el mango, pero no se hizo aquí, en la comuna. Asimismo, la alcaldesa lamentó que las autoridades nacionales no hayan abordado que nosotros como comuna no tenemos hospital. Somos la única comuna que no contamos con uno aquí, en la provincia de Palena, Chaitén y Futaleufú, y si tienen, no han estado luchando desde el año 2021, desde que salí alcaldesa, será escuchada que necesitamos mucha urgencia y tener hospital. En este contexto, Cristina Espinosa apuntó a sus dardos al Servicio de Salud de Reloncaví, distancia de extremo, a nuestra gente que vive en parte costera el día a día y tiene que levantarse a las 4 o 5 de la mañana para estar a las 6 haciendo fila y a veces tienen que volver sin atención porque son interminables. Entonces, ¿cómo no voy a estar como más preocupada? Estoy también enrabiado porque en este servicio de salud han sido abandonados enormemente. El que hemos tenido en la comuna más adaptada, que ya no tiene nombre, criticó. Por lo anterior dijo esperar que algún momento alguien tenga que hacerse cargo de toda esta situación, porque han pasado gracias por el aislamiento, la conectividad en pésima acá, en la comuna, muchas veces que tenemos ni siquiera transbordador para salir y llegar hasta Puerto Montt. Finalmente,

0: Queremos un hospital desde ahora ya. Queremos un centro de diálisis. Estamos luchando desde el año 2021. Hemos entregado terrenos y todas las condiciones que debemos dar como la municipalidad. Pero las autoridades de turno hacen oído sordo, cerró la jefa comunal.
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0: 1:00 p.m. ya con 56 minutos, lo vamos a la provincia de Chiloé. Más de 400 kilogramos de carne fueron decomisados desde una carnicería ubicada en el centro de Castro, luego de que fiscalizadores detectaran a los productos provenían en un faenamiento informal y no en un matadero autorizado. El procedimiento se desarrolló en el marco de un operativo preventivo en el que participaron el CID de Carabineros de Castro, autoridades sanitarias, el Servicio Agrícola y Ganadero del SAC, personal de Dirección de Seguridad Pública Municipal. Durante la inspección también se constató que el establecimiento mantenía en su patente comercial vencida hace más de un mes. Según explicó José Pinochet Pereira, encargado de operaciones de la Dirección de Seguridad Pública de Castro, la fiscalización se inició a partir de una alerta ciudadana que advertía sobre la situación laboral. La Municipalidad de Ancud, a través de la Dirección de Desarrollo Comunitario de IDECO y el Departamento de Agua, reforzó las gestiones y apoyo a las familias del lugar y enfrentaron una interrupción de suministro de agua potable. El sector funcionario municipal realizaron un nuevo proceso de aplicación de ficha FIBES hídrica y viviendas vinculadas al sistema de agua potable de sector, y el procedimiento busca recopilar antecedentes y respaldar la situación que atraviesa los vecinos y para avanzar a la gestión de los recursos destinados a enfrentar esta importante emergencia.
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0: Bueno, a esta hora presentamos el informe del tiempo. Lo vamos a la región de Los Lagos. A esta hora tenemos una condición actual exactamente de 12 grados, cubierto y lluvia. Para este día sábado 29 tenemos una mínima de 7, una máxima de 13 grados, nublado y chubasco con viento entre 40 y 60 kilómetros por hora. Para el día domingo 30 tenemos una mínima de 6, una máxima de 10 grados, cubierto y lluvia. También revisamos el informe del tiempo en la provincia de Llanquihue. A esta hora tenemos una condición actual de 10 grados, cubierto y lluvia. Para mañana 29 de agosto tenemos una mínima de 6, una máxima de 11 grados, nublado y chubascos. Para el día domingo 30 de agosto tenemos una mínima de 6, una máxima de 8 grados, cubierto y lluvia. También revisamos el informe del tiempo en la provincia de Chiloé. A esta hora tenemos una condición actual de 11 grados, cubierto y lluvia. Para mañana 29 de agosto tenemos una mínima de 4, una máxima de 13 grados, nublado y chubascos. Para el día domingo 30 de agosto tenemos una mínima de 4, una máxima de 10 grados, nublado y chubascos. Bueno, así estamos presentando el informe del tiempo a esta hora de la tarde. Y hasta aquí llegamos con Portada Noticiosa. Vamos a reencontrar el día lunes del mismo horario de 1:30 a 2 de la tarde. Continúa la programación de Radio Acogida. Buenas tardes.
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0: Muy buenas tardes. Aquí comienza su espacio de avisos y mensajes a esta hora de nuestra primera edición, segunda edición, 7 de la tarde. Ponga mucha atención. Atención, se comunica familiares, vecinos, amigos, el sensible fallecimiento de la señora Marta Vargas Vargas, quien paz descanse. Sus restos están siendo velados en la sede comunitaria Sor Teresa de Entre Lagos, Puyehue. Sus funerales se realizarán mañana sábado 29 de agosto después de una misa a las 12 del día que se oficiará en la parroquia Nuestra Señora de Fátima para posteriormente trasladar su cortejo hacia el cementerio municipal de Entre Lagos. Reiteramos, se comunica a familiares, vecinos, amigos, el sensible fallecimiento de la señora Marta Vargas Vargas, quien paz descanse. Sus restos están siendo velados en la sede comunitaria Sor Teresa de Entre Lagos, Puyehue. Sus funerales se realizarán mañana sábado 29 de agosto después de una misa a las 12 del día que se le oficiará en la parroquia Nuestra Señora de Fátima de Entre Lagos para posteriormente trasladar su cortejo hacia el cementerio municipal de Entre Lagos. Firma la familia Cárdenas Vargas y funeraria Fuschlöger de Entre Lagos. Atención, se comunica a familiares, vecinos, amigos, el sensible fallecimiento de la señora Mercedes Mayanca Chiguayanca, que en paz descanse. Sus restos están siendo velados en su casa, habitaciones del sector de Boquial, Santa Isabel, Río Bueno. Sus funerales se realizarán este día domingo, 30 de agosto, saliendo cortejo del lugar de su velatorio a las 11 de la mañana con dirección hacia el cementerio Noyelwe, Río Bueno. Reiteramos, se comunica a familiares, vecinos, amigos, el sensible fallecimiento de la señora Mercedes Mayanca Chiguayanca, que en paz descanse. Sus restos están siendo velados en su casa habitación en el sector de Boquial, Santa Isabel, Río Bueno. Sus funerales se realizarán este día domingo, 30 de agosto, saliendo cortejo del lugar de su velatorio a las 11 de la mañana con dirección hacia el cementerio Noyelwe, Río Bueno. Firma la familia Villegas Mayanca y funeraria Fuschlöger de Entre Lagos.
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0: Atención, se ofrece persona para trabajo de desabolladura, pintura de vehículos, reparaciones de fibra de vidrio, camiones y lanchas. Para mayor información, comuníquese al 98 78 88 364. Reiteramos, se ofrece persona para trabajar en desabolladura, pintura de vehículos, reparaciones de fibra de vidrio, camiones y lanchas. Para mayor información, comuníquese al 98 78 88 364. Atención, se busca trabajo como cuidador tractorista o carpintería. Para mayor información, comuníquese al 96 15 21 934. Reiteramos, se busca trabajo como cuidador tractorista y trabajo de carpintería. Para mayor información, comuníquese al 96 15 21 934. Al 96 15 21 934.
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0: A nombre de la agrupación Rayuleros de Puyehue, queremos agradecer a nuestra primera autoridad, María Jimena Núñez, alcaldesa de Puyehue, don Renato Uribe, concejal, Felipe Poz, encargado de la Oficina de Deportes de la Municipalidad de Puyehue, por todo el apoyo brindado para la realización del Campeonato Interregional de Rayuela año 2026, resultando en exitosa actividad en una bonita premiación final. Reiteramos, a nombre de la agrupación de Rayoleros de Puyehue, queremos agradecer a nuestra primera autoridad, María Jimena Núñez, alcaldesa de Puyehue, a don Renato Uribe, concejal de Puyehue, Felipe Poz, encargado de la Oficina de Deportes de la Municipalidad de Puyehue, por todo el apoyo brindado por la realización del Campeonato Interregional de Rayuela 2026, resultando en exitosa actividad y una bonita premiación final. Muy agradecidos, se despide la directiva don Cristian Arias, presidente Ana Catalán, secretaria y don Elvin Tejeda. Es Olero. Atención, se arrienda cabaña para una persona ubicada en calle Pedro Aguirre Cerda, número 163 interior, amoblada. Para mayor información, comuníquese al 99-96-91-285. Reiteramos, se arrienda cabaña para una persona ubicada en calle Pedro Aguirre Cerda, número 163 interior, amoblada. Para mayor información, comuníquese al 99-96-91-285.
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0: Atención, se ofrece señora para cuidar adulto mayor con experiencia o hacer aseo o cuidado de niños. Para mayor información, comuníquese al 98-20-24-678. Reiteramos, se ofrece señora para cuidar adulto mayor con experiencia o hacer aseo. Cuidado de niños. Para mayor información, comuníquese al 98-20-24-678. Atención, se ofrece persona como trabajador agrícola, ya sea ordeñador, ternerero, partero, también trabajos varios, con experiencia en el rubro y disponibilidad inmediata. Llamará al siguiente teléfono, al 97-59-31-157. Reiteramos, se ofrece una persona para trabajar como trabajador agrícola, ya sea ordeñador, ternerero, partero, rodeador o con trabajos varios, con alta experiencia en el rubro, disponibilidad inmediata. Para mayor información, comuníquese al 97-59-31-157. Es todo cuanto a avisos y mensajes a esta hora en 100.9. Continúa la programación de Radio Acogida.
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3: Son las 14 horas.
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Ahí estaba Tolly Fu en esta jornada de día viernes 28. ¿Cómo están? Gusto en estar con ustedes a esta hora, 2 de la tarde con 18 minutos, 2 de la tarde con 18. Estamos en vivo y en directo a esta hora aquí en La Red Acogida.

2 de la tarde con 22 minutos, estamos en vivo para quienes están en esta jornada, hasta las 4 de la tarde te acompañamos en esta oportunidad, siempre con ustedes, por supuesto, siempre.

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Ya vamos a ir con descuentos y ofertas, ¿ah? Oiga, Javier dice por acá, quiero mandar un saludito y dedicarle una canción a una persona muy especial de Villa Oriente, que dedicarle esta canción de El Regalo Equivocado. Esta persona empieza con M y A, así que ya lo saben, ¿ah? Los Reales del Valle, esto es El Regalo Equivocado.

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1: Son las 14 horas y 29 minutos.
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0: Son las 14 horas y 34 minutos.
1: ¿Aló?
2: Hola, Evelyn, ¿cómo estás?
1: Hola, ¿bien y tú?
2: Bien, igual. Oye, lo pasamos súper bien ayer.
1: Sí, me encantó. Ojalá se repita.
2: Oye, Evelyn, yo te llamaba para decirte algo.
1: ¿Sí, te contás?
2: Mira, no cortes.

2:43, a mí se me acelera el corazón, ay, mi corazón. Qué buena canción a esta hora, 2:43, 2:43.

Ahí estaba la música a esta hora junto a los Temerarios del Sur en este día viernes 28 de agosto. 2:50 p.m. Seguimos con Jimenita, tu tema.

0: 2:59 PM. Oiga, si nos se siguen escuchando, si a lo mejor tienen algo que hacer o algo por el estilo, solamente desearles que tengan un buen fin de semana, ¿eh? Que les pasen súper bien, porque ahora nos vamos a una pausa de las 3 de la tarde. Así que nada, si no nos siguen escuchando, a lo mejor ahora apagan la tele, la radio, donde quiera que nos estén escuchando, les mando un abrazo y que tengan un excelente fin de semana. Seguimos con el Cantar Ranchero hasta las 4 y luego de las 4 a las 7 con la tarde para todos.
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2: Son las 15 horas. Son las 15 horas.
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4: 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Mauricio Valencia Hernández, Marisol Edith Uribe Reyes, Sofía Mari, Ángel Soto, Jenny Sarena Vera Mancilla, Teresa del Carmen López Vargas, Elodia Edith Soto Navarro, Paola Elizabeth Cisterna 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
5: Son las 15 horas y 4 minutos.

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1: 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Klenner, María Rosa Maldonado Ojeda, María Angélica Uribe Soto, Hernán Antonio Volvarán Fariña, Duremil Urdalicio Navarro Vega, José Edito Igor Asensio, Iván Humberto Blanco Alvarado, Julio Enrique Atenas Rodríguez, Isabel del Carmen Jiménez Ibarra, Hermin Edith Vargas Barría, Rosa Eva Muñoz Mella, José Eduardo Añasco Vargas.

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1: Son las 15 horas y 15 minutos.
2: 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González, Ignacio Alejandro Barría Mancilla, Scarlett Estefanía Toledo González, Catalina Patricia Andrade Andrade, Paz Belén Constanzano Sepúlveda, Paz Belén Constanzo Sepúlveda, Alex Martín Paredes Trujillo, Jorge Andrés Labrín Díaz, Simón Adiel Raín Vargas, Manuel Alonso García Mena, James Saúl Calle Guevara, Bruno Andrés Villagrán Vargas, Dubán Ademar Noco Villarroel, Madison Esbetna Quintul Quintul, Francisca Siquita Nina, Anuar Vicente Villarreal Dun, Javier David González Prada, Yesianes, Claudimar Alcendra Montilla, Karina Buleje Venduzu, Ana Claudia Balbuena Fretes.

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1: Vayan ahí junto a nosotros a través del Facebook, del Instagram. Estamos en vivo para quienes están en la sintonía de la radio Acogida FM. 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
1: Son las 15 horas y 27 minutos.
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0: Ay, no sé si reír o llorar, güey.
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2: Son las 15 horas y 30 minutos.
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0: Sigamos compartiendo la buena música, por supuesto, pues. ¿Ah? Sigamos compartiendo la ranchera de ayer, de hoy y de siempre aquí en Radio Acogida.
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Después de la siguiente canción nos comenzamos a despedir, ¿eh? Después nos comenzamos a despedir en un programa más aquí en el Cantar Ranchero de Radio Acogida. Después de lo siguiente, nos despedimos.

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1: Nos despedimos. Muchas, pero muchas gracias a todos por la enorme sintonía en el día de hoy. Nos vemos mañana, sí, mañana en una nueva oportunidad.

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1: Son las 15 horas y 59 minutos.
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2: Buenas tardes, ¿cómo están? Bienvenidos a La Tarde para Todos de Radio Acogida, para quienes están en la sintonía de la radio, por supuesto, en La Tarde para Todos de Radio Acogida.
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0: Son las 16 horas y 11 minutos.
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0: Estamos en vivo a esta hora, vayan compartiendo en esta tarde para todos de Red Acogida. Así es, Radio Acogida te acompaña hoy, mañana y siempre junto a toda la red regional.
1: Son las 16 horas y 15 minutos.

0: Son las 16 horas y 22 minutos.
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1: Son las 16 horas y 29 minutos.
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1: ¿Qué va a hacer hoy día, amigo? ¿Qué va a hacer hoy día, amiga? ¿Va a salir, disfrutar de la tarde, disfrutar de la noche? ¿Qué va a hacer? Bueno, siempre con cuidado, precaución y sigamos con música aquí en la tarde para todos.
2: Son las 16 horas y 38 minutos.

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2: Son las 17 horas.
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2: Son las 17 horas.
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6: Hola, ¿qué tal? Muy buenas tardes a todos nuestros amigos auditores, quienes ya comienzan a sintonizar la tarde para todos, claro que sí, en este día de hoy, para todos nuestros amigos auditores, quienes están en diferentes sectores de la comuna de Puyehue y sus alrededores en esta presente tarde ya de este día de hoy. Vamos de inmediato a revisar el informe del tiempo, cómo se viene para este próximo fin de semana. Así que saludo para todos nuestros amigos auditores, quienes están en la sintonía en esta programación de lo que es la tarde para todos. Bueno, a esta hora tenemos una condición actual exactamente de 12 grados. 12 grados tenemos a esta hora. Para hoy día se espera, bueno, máxima de lo ya 12 grados en este día de hoy. Saludamos también a quienes, bueno, están en sintonía también en esta hora de la tarde en el sector de Cancura, nuestros amigos del sector de Ovellería, nuestros amigos del sector de Pulelfo, Las Parras, a los amigos comerciantes. Y contarle también además que si usted quiere colocar a lo mejor algún saludo en especial, a lo mejor, bueno, de fiestas patrias, bueno, tienen que contactarse con nosotros también en esta presente jornada. Así que si usted quiere, bueno, algún saludo en especial de fiestas patrias, bueno, puede acercarse también acá a nuestros estudios de radio Acogida, claro que sí. Saludamos también a quienes nos siguen a través de la señal online www.radioacogida.cl www.radioacogida.cl para así compartir la buena programación en este transcurso, claro que sí, de esta tarde, de este día de hoy. Así que saludos, una tarde bastante lluviosa también. Bueno, esperemos que Hasta el momento ha estado todo tranquilo acá en la comuna de Puyehue. Esperemos que no suceda nada también con lo que es la lluvia también en este sentido. Así que esperemos que todo salga todo bien y tengan un próspero fin de semana todos nuestros amigos auditores también y autoras quienes nos sintonizan en esta presente tarde de este día de hoy. 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Así que para todos nuestros amigos auditores, quienes están en sintonía de la programación de lo que es la tarde para todos en este día de hoy. Así que saludo para todos nuestros amigos del campo también, a las dueñas de casa también en esta jornada y en este día de hoy. Así que, y tenemos otro dato también que entregarle, claro que sí, en esta hora de la tarde. 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Así que importante destacar estas importantes informaciones que le estamos entregando en esta presente tarde. Vamos entonces con este primer tema musical. Para sí, están entregándole más informaciones, noticias y mucho más en la tarde para todos. ¡No!

0: Así estamos en la tarde para todos, siendo las 5 de la tarde con 24 minutos. 5 de la tarde con 24 minutos. Vamos a revisar noticias del ámbito del deporte en esta hora de la tarde. Gago negó supuesto conflicto de Aránguiz y frenó seco, pregunta del director técnico azul. Se refirió a caso Correa. El entrenador de la U, Fernando Gago, reaccionó este día viernes al encontrón que tuvo con Charles Aránguiz, quien presumiblemente se habría molestado con él sacando el superclásico. Sin embargo, el director técnico subió de tono y desmintió de lleno a cualquier problema con el jugador, cruzándose un periodista que le preguntó por dicho tema. No hay problema, cambiaste la pregunta. Me enteré recién, no hay absolutamente nada, que le dijo. Antes de existencia continúa defendiéndose de su posición. Hay ningún problema, ninguno. No busques también donde no hay. Lo que dijo y aprovechando la pregunta y también otra cosa. Porque no hay ningún problema, está todo claro. Bueno, son noticias del ámbito del deporte también en esta hora de la tarde. Mellizas, Abraham sacan pecho tras sexto lugar en el Mundial de Remo. Nunca habríamos disfrutado tanto. La melliza Melita y Antonia Abraham alcanzaron una de las metas más buscadas de su temporada al rematar la sexta fecha mundial del Remo, también cerrando aún más el éxito del ciclo competencias internacionales que incluyó también podio de la Copa del Mundo disputada durante los últimos meses. Sin embargo, la regla ciclista resultó que inesperada, dejando el sabor agridulce del año, que de todas formas es considerado histórico por su trayecto deportivo. Soñábamos que estas finales de mundiales, soñábamos con podios mundiales y estuvimos en el final, destacó Melita, la emoción de las mellizas Abraham. La deportista además reflexionó sobre el impecable, pero la competencia a nivel alta. Bueno, son las importantes informaciones que le estamos entregando en esta hora de la tarde acá en el 100.9 Radio Acogida en este día de hoy. Ya, vamos entonces con... No, alcanzamos otro tema musical. Ya, vamos entonces con otra información, por supuesto, también en esta hora de la tarde. 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Saludamos también hoy día a... Bueno, hoy día viernes 28 a Agustín. Saludo para Agustín, también que los... bueno, están en sintonía muchas Agustines. Y saludar también a quienes nos sintonizan a través del 100.9 y también a través de la señal online. Nosotros vamos a una pausa, claro que sí, vamos a una pausa comercial para continuar nosotros hasta las 7 de la tarde acá en el 100.9 Radio Acogida.
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2: Son las 17 horas y 30 minutos.
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0: Bueno, así estamos en esta hora de la tarde para todos, siendo las 5 de la tarde con 40 minutos. Bueno, así estamos compartiendo la buena programación hasta las 7 de la tarde. Pero antes, bueno, vamos a saludar a don Iván, que se encuentra por acá en nuestros estudios, que, bueno, lo vino a visitar antes de Fiestas Patrias. Viene a visitar a Puyehue y se viene a encontrar con sorpresa, dice, muchas sorpresas más. No sé qué sorpresa. Buenas tardes, don Iván.
1: Buenas tardes. ¿Cómo vaya mi tenía guasa que ando?
0: Sí, sí.
1: ¿Cierto? Mm. ¿Y el pingo que estaba pastando?
0: ¿Y a dónde dejó el caballo?
1: Afuera está pastando ahí, pues. Ah, hasta ya. Que usted no me corta ahí.
0: Ya.
1: Aprovecha de comer tu puyón.
0: Ya.
1: Oiga, un gusto saludarlo a toda la gente linda que nos está escuchando. Óigame, ahora pasó, parece, ¿no?
0: Sí, pues así está el tiempo acá. Pasa. Oiga,
1: no, pero yo salí de los muermos y llegué a Entre Lagos lloviendo. Me llovió todo el camino, todo. Hacía rato que no llovía como llovía. Pasé a la radio de Octay un 5 minutos y llovía, pero a cántaro. Y
0: está ahí mismo.
1: Llegué lloviendo.
0: Está ahí mismo la radio, ¿no?
1: Estoy mismo.
0: Ahí mismo, allá. No se ha movido.
1: No. Así que un saludo cordial, un saludo afectuoso para la gente que nos escucha a esta hora de la tarde. Ya se nota la semana que ya cansadísimo, pero tenía que venir porque el mes pasado no vine. Así que yo dije, no puede ser porque ya viene septiembre, así que tenemos que estar acá, obviamente, así que quisimos venir a compartir un ratito y a ver cómo se porta don Jaime. Claro, voy a esperar qué me dicen nuestros auditores.
0: Exactamente, cómo se porta.
1: Si trabaja o no.
0: Exactamente.
1: Mire que la IA.
0: No, la
1: está
0: IA.
1: Está trabajando firme.
0: Sí, la IA.
1: Sí, yo por eso llegué hoy día sin aviso.
0: Ya. La IA.
1: Eso es lo que hay que hacer, pues, señora. Caballero, cuando usted quiera pillar algo, llegue sin aviso. ¿Ah? Por último, llegue silbando. Y se va a pillar al tiro. Y hay que hacer eso, sí. No, si yo aquí a Jaime. De repente me gusta caer así.
0: Claro, caer de sorpresa.
1: De sorpresa, sí. Oiga, no, ya se acerca septiembre. Oiga, el barrial. Pero bueno, espero que sea para bien, pues. Pero había visto. Jaime no sabe, ¿eh? Pero yo anduve hace 15 días atrás, pasé por aquí nomás, porque anduve en Bariloche.
0: Sí, se me contó un pajarito.
1: Ah, mira ese pajarito, ¿eh? Sí, ese un pajarito grande que hay por allá por Puyehue, por los mormos. Yo no voy a hacer el pajarito nomás.
0: El pajarito me llegó así. No,
1: ¿pajarito o pajarita?
0: No, ahí no puedo decir.
1: Ya, yo luego lo voy a hacer cantar. Voy a tener que contar igual nomás.
0: Así que pasó por acá.
1: Sí, pero aquí la verdad que no me dieron ganas de pasar a ver a Jaime.
0: Ya.
1: Hay que ser honesto.
0: Pero escuchó.
1: Sí, claro. Sí, escuché un poquito la radio. Que fue un viaje relámpago al vecino país. Un jueves, media tarde, y volví el domingo.
0: Estaba con alta nieve, ¿ah?
1: ¿Eh? En la cordillera, sí, mucha.
0: Sí. Bueno, había un problema así como acá, también allá, en los Libertadores, que ahora está cortado.
1: Es que los Libertadores está cortado hace rato ya.
0: Claro.
1: Cortan, dan,
0: exacto, cortan. Corta.
1: Sí, el único problema que había era mucho camión a este lado chileno y al lado argentino, terrible.
0: Ya.
1: Sí, fue lo único que... No puedo hablar de empañar porque tuve acceso directo a los vehículos menores, nos dejaban pasar, pero había que ir rogando que no venga nada de frente. Entonces, mucho camión, kilómetros diría yo, de camiones. Pero más que todo eso, es esperar que aquí se arregle... Bueno, con este invierno es poco lo que se puede avanzar, con estas aguas.
0: Exactamente.
1: Se espera la próxima semana todavía lluvia, ¿eh?
0: Sí, por lo que estábamos
1: viendo. Sí, después creo que ya se viene mejor tiempo, ya desde el 10 en adelante. No, sí. Perdón, estoy viendo el de agosto. Del 7 en adelante vendría bastante buen tiempo, esperemos que así sea.
0: Sí.
1: Así que eso, esperemos tener bonitas fiestas patrias. Está lenta la situación, la economía chilena no está muy buena, estamos pasando
0: hoy día se vio
1: una crisis,
0: se vio una
1: hay
0: noticia,
1: mucha gente cesante.
0: Sí, bastante, bastante.
1: Por eso hay que trabajar, Jaime.
0: Correcto.
1: Sí, pues, llegar a la hora,
0: eso.
1: Contestar los teléfonos.
0: Exactamente.
1: Los correos cuando estén bien.
0: Claro. ¿Y a quién está apuntando? No sé.
1: No, yo estoy diciendo
0: No, la está escuchando por ahí.
1: En el campo dicen el que le quepa el poncho que se lo ponga.
0: Esa.
1: No sé acá, pero por mi tierra
0: yo,
1: te
0: por
1: dices.
0: Lo menos yo tengo el poncho puesto ya, así que no.
1: Sí, se nota. Se nota. Así que no, saludos cordiales a la gente que está en la sintonía de la radio. Sigan apoyando a la radio Cogida. Sigan apoyando a don Jaime, que no sé cómo estará su programación, pero espero que la esté haciendo buena.
0: Hay que recordar a la auditoria, a las personas, a los comerciantes específicamente. Bueno, si quieren saludos de Fiestas Patrias, que ya estamos a puerta.
1: Estuvimos hace unos días atrás con nuestro colega Rolf, de Radio Cogida de Puerto Octay. Vino acá porque dicen que el que tenemos acá no le gusta visitar a nadie. ¿No?
0: Claro, exacto.
1: Sí, dice que le dé acá a Santos una vela. Eso. Entonces,
0: está en Discom.
1: Sí, está en Discom, en todos los locales parece. Sí, no fue para nada bien, pero lo importante es que se visitó. Ya, eso es lo importante. La pajarita o pajarito que te avisa, también estuvimos haciéndolo telefónicamente, así que van a llegar algunos también, unos que otros saluditos ahí para a partir del primero de septiembre. También bonito, ya lo hemos editado, lo hemos trabajado y ahora hay que insertarlo nomás en nuestra carpeta. Así que estamos esperando algunos que no nos han dicho ni no ni sí, así que si tenemos suerte pueden llegar unos cuantitos todavía. Así que eso por don Jaimito, lo dejo. Estoy bastante cansadito, quiero recuperar un poquito de fuerza. Mira que yo trabajo toda la semana. Así que no me haga trabajar, pues si aquí el turno es suyo, no es mío. Así que eso. Gracias a todas. Linda tarde. A cuidarse nomás. Mire que todavía aquí invierno, señora, hay que pasar agosto. ¿Pasas o no pasas agosto, Jaime?
0: Yo creo que sí.
1: ¿Pasas?
0: A ver, estamos 3 días nomás, yo creo que sí, ya.
1: Ojalá, pues yo también. Esperemos pasar agosto.
0: Exactamente. Y este próximo mes hace cortito, ¿ah? ¿Cuál? El mes de septiembre, porque solamente 18 y 19 y nada más, para de contar, porque ya no, algunos querían hacerlo feriado el 17.
1: No hay trabajo y quieren feriado, por
0: claro.
1: favor. O sea, se da cuenta, de verdad que estoy ahí con el presidente Kass y con toda su gente, porque oye, de verdad, no hay trabajo, hay que activar la economía y los perlas quieren más días, por favor, de verdad, se da cuenta. No me parece. No me parece. Yo digo una cosa, Jaime. El que no quiera trabajar, dele un paso al costado y dele el 10% de chileno. Miles de personas están cesantes. Dele el trabajo a ellos. Si no quieres trabajar, quieres estar en casita, quieres andar visitando el mundo, bueno, fácil. No trabaje. Así de fácil. Así de fácil. Sí. Pero hay que activar. Por ejemplo, estimada amiga y amigo, Jaime quiere trabajar solo mediodía acá y quiere ganar 2 sueldos. Entonces, ¿entiende? Es normal eso. No sé, digo yo. ¿Sí o no, Jaime?
0: No, es mentira.
1: Entonces, ¿cómo puede ser eso? O sea, él dice que en su otro trabajo trabajaba 2 horas no. Y eso era todo, y el resto era todo grabado.
0: Qué mentira más grande. No le crean, auditores, pura mentira. No voy a hablar, no, se parece a...
1: ¿A quién?
0: Usted sabe, yo muevo las manos.
1: ¿Ah, sí? Mucho.
0: Sí, pues usted sabe.
1: No sea así, don Jaime. Y ahora sí, no me hagas seguir hablando, pues oiga.
0: Pero eso es así. La verdad, algunos se enojan cuando dicen la verdad y empiezan a patalear que yo no lo dije, que dijo esto, que.
1: No. Pero eso, tío, ¿por qué se enojó entonces? Porque yo estoy diciendo la verdad.
0: No.
1: Usted mismo se pisa, ¿eh?
0: Yo no soy así.
1: Bueno.
0: Ahí le voy a comentar una cosa que me pasó con.
1: ¿Con ese personaje?
0: No. Una situación que me pasó.
1: Ya, me va a contar. ¿Vamos a la música?
0: Ya,
1: vamos. Gracias a todos por escucharnos un ratito y por permitirnos llegar hasta sus hogares.
0: Vamos a quedarlo entonces con Shakira a esta hora de la tarde.

Seguimos en la tarde para todos, siendo las 5 de la tarde con 53, 5 de la tarde con exactamente ya con 53 minutos. Así estamos en la programación de lo que es la tarde para todos. Claro que sí, en este día de hoy, día viernes, comenzando un nuevo fin de semana para todos los amigos auditores quienes están en sintonía de la programación. Nosotros acompañándote hasta las 7 de la tarde, claro que sí, hasta las 7 de la tarde con la programación habitual que entrega Radio Acogida como todos los días. Así que saludos cordiales a quienes se vienen sumando a la sintonía de esta hora.

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2: Son las 18 horas.
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9: Así estamos disfrutando de la tarde para todos, siendo las 6 de la tarde con 6 minutos, 6 de la tarde con 6 minutos, para continuar con la programación en este día lluvioso de día viernes. Vamos con otras informaciones. Cuarta Expo Vino, Quesos y Algo Más reunirá gastronomía y productores locales en la comuna de Río Bueno. La actividad desarrollará desde el día de hoy, viernes 28, hasta el día domingo 30 de agosto. La entrada es totalmente gratuita. En una programación incluida, degustaciones, cocina, música, folclore y concursos y exportaciones. Ya este día de hoy, viene 28 de agosto, comienza la cuarta Expo Vino, Quesos y Algo Más en Río Bueno, iniciativa que reunirá a productores y expositores vinculados a la gastronomía y a los productos locales durante 3 jornadas. La actividad es organizada por la Ilustre Municipalidad de Río Bueno junto con la Segunda Compañía de Bomberos Manuel Rodríguez y la se extenderá hasta el día domingo 30 de agosto en el Salón Parroquial de Río Bueno y la entrada es totalmente gratis. La primera jornada contempla la apertura público de una intervención de a cargo de la carrera de la agroindustria e innovación alimentaria en Los Ríos. También se realizará demostraciones de cocina, vinos y degustaciones, entre ellas la preparación de renovación de harina tostada con a 4 quesos de Los Ríos y a cargo del chef Francisca Vera, la cocina también internacional. El programa incluye además de la ruta patrimonio gastronómico con recorridos también de los distintos stands y conversatorio dedicado a la historia de tradiciones de también encabezado por el artesano riobonino Juanito Jiménez Rodríguez. Vamos con otra información. Detienen a 2 hombres imputados por su participación en robo y secuestro de una pareja en Quellón. El procedimiento se inició luego de que la víctima solicitara auxilio a los detectives señalando que habrían sido intimidados al interior de una entidad bancaria y obligados a retirar dinero en Concepción. Detectives de la Brigada de Robos de Concepción detuvieron a hombre de nacionalidad venezolana imputado por parricidio en el delito de robo con secuestro y una también intervención coordinada por el Ministerio Público. El procedimiento se inició luego de que una víctima solicitara auxilio y señalándole que habrían sido solicitada intervención de entidad bancaria y obligada a retirar dinero de Concepción, mientras que su cónyuge permanece retenida. A partir de la diligencia investigativa, el trabajo científico, técnico y perito del laboratorio, junto con el laboratorio criminalístico Concepción, detectives lograron establecer la participación de sujetos de este hecho. Además de los policías, consiguieron ubicar a la víctima, quien habría sido abandonada en un sector rural de la comuna de la Florida y recuperar gran parte de las especies sustraídas. Por último, durante el procedimiento se recuperaron dos vehículos, dinero en pesos chilenos y moneda extranjera y un reloj también utilizado presumiblemente durante el delito. Con antecedentes reunidos, el Ministerio Público gestionó respectivamente las órdenes de detención verbal y órdenes de entrada y registro de los domicilios de imputados. Bueno, son las importantes informaciones que le estamos entregando en esta presente tarde, la tarde para todos. ¿Cómo tiene que hacer? Bueno, comuníquete al 64-2371-484, como también a través de nuestro WhatsApp.
0: WhatsApp, más 569-7174-4756.

Sí, ahí pasaba el grupo El Símbolo con ese tema musical que sí que no, que nunca te decí, los cantaba esta gran agrupación argentina también en esta presente jornada. Bueno, ¿usted sabía que el grupo El Símbolo salió a mediados de los 90? Claro que sí, después que usted yo creo que escuchó el tema clásico Ritmo de la Noche, que ellos fueron los impulsores de esta música, también de la música latina bailable, donde, bueno, tuvieron bastante éxito grupo de sacado y después, bueno, pasó el tiempo, ellos también ya se salieron del ámbito de la música y, bueno, presentaron un nuevo proyecto, se juntaron, tres amigos, hicieron este proyecto musical también y, bueno, de ahí salió el grupo El Símbolo, que tuvieron bastante éxito, también hasta el año, aproximadamente el año 2000, con un par de éxitos más. Y bueno, así estuvieron también con estos temas clásicos también con esta agrupación como fue el grupo El Símbolo. Así que primero salió Grupo de Sacados con el tema clásico Ritmo de la Noche y después, bueno, se disolvieron y, bueno, entraron en este grupo también que son los dos grupos de misma nacionalidad que son argentinos. ¿Usted no lo sabía? Ya lo sabe. Vamos con otras informaciones. Locataria agradece a hinchas porque Huachipato le pagó la endeudado, quiero seguir en mi vida tranquila. Hola Huachipato, acaba de pagar toda mi deuda. Con estas palabras populares, Sandrita, una locataria de tan solo 70 años de edad, negoció de abarrotes en Talcahuano, confirmó en las redes sociales que el cuadro acelero se habría puesto al día. En un anuncio cargado de emoción, agradecimiento, subido en sus redes sociales, la mujer aseguró que espera dejar atrás el capítulo que habría marcado día de su último tiempo. Recordemos que, según lo habría explicado ella misma, la tía Sandra, el cuadro también decía que el dinero de la factura corresponde a la venta de colaciones para las divisiones inferiores y también a los planteles del primer equipo masculino y femenino. La voz recordada que la emoción, la mujer se expresó profundamente la gratitud hacia quienes la acompañaban en este gran proceso. Quiero agradecer a todos y todas que nos apoyaron en la barra de Huachipato, a los anónimos y a todos y todas, señaló esta adulta mayor Sandra de 70 años de edad. Así que un gesto muy notable también que hace el cuadro de Huachipato. Vamos con otra información también del ámbito del fútbol. Destapan detalles de la denuncia de la U contra Javier Correa por gesto exhiben al máximo castigo. Superior del 200 en Colo-Colo venció a la U en la vigésima jornada de la Liga de la Primera 2026. Continúa disputándose la administrativamente luego de que el elenco azul decidiera denunciar los polémicos gestos de Javier Correa. El argentino figura a los albos tras registrar un gol y asistencia del duelo ante el clásico rival. Quedó en el centro de la controversia al realizar una obscena acción, supuestamente contra los hinchas rival. Si bien desde los albos aseguraron que adelante fueron dirigidos por una cámara del club, los azules siendo todo lo contrario y por lo mismo acudieron hasta el Tribunal de Disciplina de la ANEF con la finalidad de solicitar el máximo castigo para el argentino, es decir, 3 partidos de suspensión. De acuerdo a la tercera y documentos solicitan a Correa que se le aplique la sanción máxima contemplada en dicha infracción a estos 3 juegos de suspensión conforme los antecedentes. A su vez, los argumentos que exhiben indican que el delantero se dirige libremente hacia el sector de galería norte del recinto ocupado en su integridad de hincha de la Universidad de Chile y ejecutó de una cara de dicho público movimiento pélvico reiterado en equívoca connotación sexual, acompañada de también provocaciones. Bueno, son algunas importantes informaciones del ámbito del deporte también que le estamos entregando en esta presente tarde de este día de hoy. Ya son las 6 de la tarde con 16 minutos, 6 de la tarde con 16, donde tú puedes seguir programando tu música, tus pedidos, tus saludos al 64-2371-484, como también a través de nuestro WhatsApp. Más 569-71744756. Un saludo cordial y afectuoso para la señora Leo. También un cordial saludo para nuestra amiga Cristina, que lo está escuchando también en las termas de Puyehue. Y también a todos quienes están en sus locales comerciales y sintonizan la tarde para todos, como todos los días.

Ahí pasaba el grupo mexicano Maná con ese tema musical para seguir compartiendo nosotros hasta las 7 de la tarde, claro que sí, hasta las 7 de la tarde acá en el 100.9 Radio Acogida. Bueno, entregan 27,5 toneladas de alimentos concentrados a comunas con emergencia agrícola. El Ministerio de Agricultura concentró la recepción de 27,5 toneladas de alimento concentrado para ganado mayor y menor en Osorno, San Juan de la Costa y San Pablo. La medida busca mitigar los daños del sistema frontal de la región de Los Lagos y la entrega concluida el 7 de septiembre. Entrega de alimentos concentrados por emergencia agrícola de la provincia de Osorno. En el marco de la emergencia agrícola decretada por el Ministerio de Agricultura, se recepcionó el cargamento de 27,5 toneladas de alimento concentrado destinado a nutrición de ganado con mayor o menor. La acción sectorial busca ir en ayuda directamente de las familias de agricultura y familias campesinas de la comuna de Osorno, San Juan de la Costa y también San Pablo. Mediana la mitigación responde a los severos daños productivos provocados por el recientemente sistema frontal en la provincia de Osorno, lo cual causó desbordes de los cauces del río Ragüe y el río Bueno, anegados, praderas, siembras y cultivos y también algunos sectores. Vamos con otra información en esta hora, por supuesto, de la tarde. Bueno, lo que está ocurriendo también en Pucatrihue. San Juan de la Costa, de borde del río, inunda viviendas en Pucatrihue. De borde del río Yeshuen, en el sector de Choroy Trayen de Pucatrihue, comuna de San Juan de la Costa, provocó el negamiento de viviendas debido a embarcaciones también que estaban a la orilla y fueron desplazadas. Durante la mañana de este día viernes 28 de agosto se registró una emergencia hídrica en la localidad de Pucatrihue, específicamente en la zona de Choroy Trayen, cerca del puente Mecano, en la comuna de San Juan de la Costa. El incremento sostenido del caudal del río Chesguén generó un también tapamiento de las barras de afluente, bloqueando la salida natural hacia el Océano Pacífico, inundando terrenos habitados adyacentes en el lugar. Frente a este escenario, el alcalde de San Juan de la Costa, José Luis Muñoz, encabezó las labores de contingencia en el sitio de afectación. El edil confirmó el despliegue de personal municipal, colaboración del residente del medio local Mariquina Agrícola y tipo tractor e intentar causar de las aguas y el mar, y en apoyo operativo de bomberos y departamento de seguridad municipal. La acumulación del agua impactó directamente, por supuesto, a inmuebles, situaciones tanto que el margen norte como en el margen del sur del lecho fluvial. A través de la evaluación en terreno, la autoridad local detalló el estado de la infraestructura y de las personas de la zona de riesgo. Viviendas anegadas, varias estructuras resultaron inundadas en su totalidad. Se constató que en su gran mayoría corresponde a segundas viviendas de carácter variacional en el uso también del suelo. Rescate de residentes en el sector habitacional La Ribera Sur presentó auxilio de una persona con complicaciones, la cual fue evaluada y trasladada a un punto seguro para resguardar la integridad física. Bueno, son algunas importantes informaciones de lo que está ocurriendo lamentablemente con estas inundaciones, por supuesto, en San Juan de la Costa, de borde del río inunda viviendas en Pucatrihue. Bueno, noticias que están ocurriendo a nivel regional. Vamos entonces con otro tema musical, donde tú puedes seguir programando tu música, tus pedidos también en esta hora, en la tarde, para todos.

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1: Son las 18 horas y 30 minutos.
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6: Seguimos, claro que sí, seguimos avanzando hasta las 7 de la tarde para seguir compartiendo la buena programación en este día lluvioso de día viernes 28 de agosto. Bueno, por acá los escribe Don Guido Jara desde Población Colorado. Dice, hola Jaime, quiero tocar una canción, si me puedes tocar una canción. Dice, el tema se llama Bailadora de Monte Rojo, porfa, gracias, saludos. Saludos para Don Guido ahí, Jara, que está en sintonía también en Población en Colorado y los pide, esta gran agrupación también que los pide con Monte Rojo, el tema se llama Bailadora. Así que saludos para Don Guido y toda su familia y vamos de inmediato con este pedido musical.

0: Ahí pasaba ese tema musical, claro que sí, en esta hora de la tarde con Monte Rojo, que los cantaba Bailador, solicitado por Don Guido Jara desde Población El Colorado, también en esta presente jornada. Saludos para todos nuestros amigos del Colorado, de Soma Sur, de General Lagos, de la población Francisco Valdés Ubercazó, de población Nueva Esperanza, población Los Volcanes, Villa Jardín del Lago, nuestros amigos del sector de Porvenir, de el sector de Pilmaiquén, Ruta 215, bueno, y tantos lugares que nos escuchan, claro que sí, como todas las mañanas, las tardes y todos los días también, que los nuestros amigos los acompañan con su sintonía como todos los días. Vamos a contarle también que en Osorno Full Track queda con prohibición de funcionamiento tras fiscalización sanitaria en la ciudad de Osorno. Un full track quedó con prohibición de funcionamiento en la ciudad de Osorno, en la región de Los Lagos, luego de que una fiscalización de autoridad sanitaria evidenció diversas irregularidades. Tras una denuncia ingresada a través del sistema, el equipo de alimentos de la oficina de provincial Osorno realizó una fiscalización de un full track de venta de alimentos ubicado en el sector de Aguas Buenas en el kilómetro 15. Deben subsanar el problema de limpieza. El jefe provincial de la Seremi de Salud, Salud Miguel Ángel Bravo, informó que el full track deberá subsanar los problemas sanitarios que se deben detectar principalmente en la limpieza.
1: A través de nuestra plataforma de IR se ingresó una denuncia producto, cierto, de problemas de inocuidad alimentaria por parte de un dispositivo de venta de alimentos, un food truck en este caso, y en la cual nosotros como autoridad sanitaria, cierto, como Seremi Salud, fuimos a constatar los hechos y se generó la prohibición de funcionamiento mientras subsanen, cierto, los problemas sanitarios que tienen. Principalmente desde limpieza hasta presencia de animales y otros factores ahí cercanos al lugar.
0: Bravo llamó a la comunidad a denunciar cuando detectar situaciones sanitarias que representan un riesgo para las personas. Por ello, pueden ingresar a la siguiente página web en oirs.minsal.cl. La medida se mantendrá vigente hasta que sean subsanadas las diferencias detectadas y verifiquen el cumplimiento de las condiciones sanitarias exigidas por el Ministerio de Salud. Bueno, esto es lo que pasó. Entonces, full track. Quedan con prohibición de funcionamiento por fiscalización sanitaria en la ciudad de Osorno. Bueno, son las importantes informaciones que le estamos entregando en esta hora de la tarde. Además, vamos a revisar qué ocurrió. Claro que sí, qué ocurrió un día como hoy, 28 de agosto. Vamos de inmediato a revisar qué ocurrió un día como hoy, las efemérides, un día como hoy, 28 de agosto, pero del año 2004. Los equipos argentinos de fútbol y baloncesto masculino obtienen la medalla de oro de los Juegos Olímpicos de Atenas 2004, considerándose así en este día como el más importante del deporte argentino. Un día como hoy, 28 de agosto del año 2003, se produce una oposición del planeta Marte en el mayor acercamiento de Marte en los últimos 60 años. Un día como hoy, 28 de agosto del año 1988, tiene lugar en Alemania, un accidente aéreo durante una exposición en un saldo de 70 personas fallecidas y otras 400 heridas de gravedad. Se le conoce como el desastre de Rastatt. Un día como hoy, 28 de agosto del año 1964, el cantautor estadounidense Bob Dylan le hace probar marihuana por primera vez a los miembros del grupo británico The Beatles. Un día como hoy, 28 de agosto del año 1963, Martin Luther King pronuncia su célebre discurso I'll Have Dreams durante una manifestación contra el apartheid en Washington, D.C., en Estados Unidos. Un día como hoy, 28 de agosto del año 1891, tiene lugar en Chile la Batalla de Placilla, que pone fin a la Guerra Civil. Un día como hoy, 28 de agosto del año 1845, se publica por primera vez la revista Ciencia América. Un día como hoy, 28 de agosto del año 1833, se produce la abolición oficial de la esclavitud del Reino Unido y sus colonias. Además, un día como hoy, 28 de agosto del año 1791, en Australia, la gran barrera del coral del barco de Pandora, que se hunde buscando el buque también en ese año. Y un día como hoy, 28 de agosto del año 1619, Fernando II es nombrado emperador del Sacro Imperio Romano Jerárquico. Bueno, son las efemérides que le estamos entregando. ¿Qué ocurrió un día como hoy, 28 de agosto? Así que importante información que le estamos entregando en esta presente tarde de este día de hoy. Donde tú puedes seguir programando tu música, tus pedidos, claro que sí, en esta hora de la tarde, al más 569-7174-4756. Más 569-7174-4756. Continuamos en la tarde para todos.

Ahí pasaba Chayanne con ese tema musical Salomé, que lo cantaba este gran cantante puertorriqueño. Vamos a contarle algo de Chayanne. Usted se preguntará cuándo empezó a cantar Chayanne. Él no empezó a cantar ya cuando era adulto, si usted no lo sabía. Bueno, Chayanne comenzó a cantar de manera profesional a los 10 años de edad, en el año 1978, cuando se integró al grupo musical infantil Los Chicos. Antes esto ya cantaba con el coro de la iglesia del pueblo, del puerto, en Puerto Rico, desde los 5 años, desde muy pequeño. Bueno, integró el coro de la iglesia, empezó a cantar desde niño en su localidad natal. Grupo de Los Chicos, que fue integrante del año 1978 a 1983, con 10 años, ganó una audición para su agrupación juvenil, en la que grabó 5 discos y reconoció varios países. En carrera como solista del año 1984, tras la separación del grupo, lanzó su primer álbum en estudio como solista titulado Chayanne es mi nombre. Y por supuesto ya ustedes todos conocen de ahí la carrera de Chayanne. Así que desde ahí, del año 1984, empezó como carrera de solista también desde ahí en adelante. Pero él ya cantaba, por supuesto, desde los 10 años de edad. Y empezó a cantar con el coro de niños en la iglesia católica del coro de la iglesia del pueblo de Puerto Rico. Y por supuesto después integró un grupo, se llamaba Los Chicos, con tan solo 10 años de edad. Y también de ahí para adelante, en el año 1984, bueno, se separó el grupo y empezó su carrera como solista hasta el día de hoy, que fue un gran cantante puertorriqueño. ¿Usted no lo sabía? Bueno, ahora ya lo sabe, así que ahí le estamos entregando un dato también de la música, como fue este gran cantante y todavía sigue vigente, el gran cantante como es Chayanne, que empezó a los 10 años a cantar del año 1978. Bueno, de Chayanne pasamos a lo nuestro, un tema de Joe Vasconcelos, este gran cantante nacional chileno, donde él tuvo también una gran participación del Festival de la Canción de Viña del Mar también, y vamos a quedarlo con un tema musical que se llama Mágico, para continuar en la tarde. Para

Ahí pasaba ese gran cantante nacional como es Joe Vasconcelos con ese tema musical mágico que los cantaba en esta hora de la tarde para todos. 8 minutos para las 7 de la tarde y nosotros seguimos compartiendo la buena programación en lo que es la tarde para todos. Bueno, todos, yo creo que la mayoría tienen a lo mejor en sus casas esta planta, pero algunos no saben para qué sirve. Estamos hablando de la alcachofa. Bueno, ¿usted sabía que la alcachofa es un remedio y se puede comer también? Bueno, si usted no lo sabe, ahora vamos a dar unos tips importantes para que usted lo sepa si usted tiene alcachofa en su casa. Bueno, la alcachofa sirve principalmente para proteger el hígado, mejorar la digestión y ayudar a reducir los niveles de colesterol en la sangre. La salud hepática contiene cinarina, una sustancia que estimula la producción de bilis, lo que ayuda a desintoxicar el hígado y facilitar la digestión de las grasas. Control de colesterol. Ayuda a disminuir el colesterol malo y los glicéridos en el órgano. Digestivo y tránsito intestinal. Es rica en fibra y nutriente, lo que prevé estreñimiento y cuida la flora intestinal. Efecto diurético. Ayuda a eliminar los excesos de líquido, toxinas a través de la orina, también siendo útil contra la retención de líquidos. El control de peso es un alimento muy bajo en calorías y con efecto de saciante. Forma de consumo, puede consumir en la cocina a vapor, asada o ensalada. También se prepara insumos como la hoja para aprovechar sus propiedades también de todo este beneficio. Pero hay que tomar en consideración que la alcachofa, cuando bueno está medio, como se dice, a medio abril la alcachofa, usted la cuece en agua también y después la puede comer, como dicen, ensalada. Pero es importante sacarle lo que, porque al medio del corazón que lleva la alcachofa lleva unas espinas. Esas espinas hay que sacárselas, no se las pueden comer, ¿ya? Y bueno, cuando ya están muy las hojas muy grandes, muy abiertas, esa hoja ya muchas veces ya, bueno, son muy mayores que ya no sirven, ¿ya? Son las hojas más nuevas también que usted puede consumir. Así que es importante que, bueno, si usted tiene alcachofa en su casa, es importante que, bueno, si usted le gusta, a lo mejor la ha hecho, ¿cómo la preparan? Bueno, hay distintas formas de preparar, pero eso ya es otro tema que es, bueno, también es otro tema de cocina también que, cómo se preparan las alcachofas. Son las 6 de la tarde con 55. Bueno, ya nosotros los comenzamos a despedir. Ya se viene la segunda edición de avisos y mensajes. Continúe la programación de Radio Acogida. Y nosotros lo vamos a volver a reencontrar. Claro que sí, mañana. A partir de las 9 de la mañana hasta la 1 de la tarde en la mañana de Radio Acogida los días sábados. Vamos a quedarlos con este último tema musical.

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1: Muy buenas tardes. Aquí comienza su espacio de Avisos y Mensajes a esta hora en 100.9. Ponga mucha atención. Atención, se comunica a familiares, vecinos, amigos, el sensible fallecimiento de la señora Marta Vargas Vargas. Sus restos están siendo velados en la sede comunitaria Sor Teresa de Entre Lagos, Puyehue. Sus funerales se realizarán mañana sábado 29 de agosto, después de una misa a las 12 del día, que se le oficiará a la parroquia Nuestra Señora de Fátima, para posteriormente trasladar su cortejo hacia el cementerio municipal de Entre Lagos. Reiteramos, se comunica a familiares, vecinos, amigos, el sensible fallecimiento de la señora Marta Vargas Vargas. Sus restos están siendo velados en la sede comunitaria Sor Teresa de Entre Lagos, Puyehue. Sus funerales se realizarán mañana sábado 29 de agosto después de una misa a las 12 del día que se le oficiará a la parroquia Nuestra Señora de Fátima de Entre Lagos para posteriormente trasladar su cortejo hacia el cementerio municipal de Entre Lagos. Firma la familia Cárdenas Vargas y funeraria Fuchsloger de Entre Lagos. Atención, se comunica a familiares, vecinos, amigos, el sensible fallecimiento de la señora Mercedes Mailanca Chihuayanca. Sus restos están siendo velados en su casa habitación en el sector de Boquial, Santa Isabel, Río Bueno. Sus funerales se realizarán este día domingo, 30 de agosto, saliendo cortejo del lugar sobratorio a las 11 de la mañana con dirección hacia el cementerio Nolyehue, Río Bueno. Reiteramos, se comunica a familiares, vecinos, amigos, el sensible fallecimiento de la señora Mercedes Mayanca Chihuayanca. Sus restos están siendo velados en su casa habitación en el sector de Boquial, Santa Isabel, Río Bueno. Sus funerales se realizarán este día domingo, 30 de agosto, saliendo cortejo del lugar sobratorio a las 11 de la mañana con dirección hacia el cementerio Nolyehue, Río Bueno. Firma la familia Villegas Mayanca y funeraria Fuchsloger de Entre Lagos. Es todo cuanto a avisos y mensajes a esta hora en el 100.9. Continúe la programación de Radio Acogida. Buenas tardes.
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3: Son las 19 horas y 4 minutos.
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